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2: 516.
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17: 520.
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Ya a las 5 de la tarde con 35 minutos. ¿Y te ha pasado que siempre tienes quien te tira la onda, pero nunca quien se quede? Tú que me estás escuchando, ¿has pasado por esto en algún momento de tu vida? Que te escriben, te invitan a salir, te reaccionan a todas las historias que compartes, que subes, pero cuando parece que algo va en serio, ya desaparece. Y aunque muchos creen que es mala suerte, porque muchos decimos, no, pues qué mala suerte tengo en el amor, pues fíjate que se podría haber razones emocionales detrás de eso. Así que hoy vamos a hablar un poquito de esos pretendientes que pues nomás te tiran la onda, pero que no se quedan como pareja. Porque sí hay personas que atraen muchísimo, créeme, pero también levantan barreras sin darse cuenta. Y tú podías ser, pues, una de esas personas que levanta ese tipo de barreras. Así que al ratito vamos a platicar de esas barreras que sin darnos cuenta ponemos y que podría estar, pues, esa respuesta a la que tanto a lo mejor dices, ¿qué pasa conmigo? Que sí tengo pretendientes, pero pues nadie se queda. Pero con esto vámonos con más música. Al ratito vamos a platicar de ello. Y llega por acá esta canción que viene a cargo de Juan Solo, Piel de Azúcar. Ya son las 5:36. 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
1: 5:39. 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

0: algo que llegó a cargo de Raúl Alejandro. Tú con él es lo que estás escuchando a través de Exa. Y ya no por aquí. ¿Ya lo escucharon?
1: ¡Ay!
0: ¿Ya lo escucharon? ¿Qué pasó, Pepe? ¿Cómo está el calor?
2: Puedo decir, bueno, no es mala palabra, lo dice la canción de Kany García. Ajá. ¿Cómo está el calor? Pregúntame de nuevo.
0: ¿Cómo está el calor?
2: De poca madre.
0: Ay, horroroso.
2: Gacho, dijo Kany García, no lo dije yo. Mira.
0: Mira, pero se está refrescando, si vieran lo que el Pepe está preparando ahorita.
2: Le estoy comentando bajito que salía, híjola, como en mis 20s el agua. Caliente. Caliente, tuve que echarle hielo. ¿Sí? Agarré un recipiente con agua. Y dije, pues pinche chorrito. Con 2 litros me baño.
0: Ajá.
2: Ah, sí.
0: Sí.
2: Y le eché hielito, a gusto. Pobre, me anda doliendo la espalda, ya estoy viejo.
0: Ándale, por andar haciendo experimentos.
2: No, mentira madre, estoy bien. Además siempre escucha y se mortifica. Sí, lo deposita, por favor, en el cesto de las cosas que ya no utilizamos.
0: Ah, ok.
2: Eso es muy amable.
0: Yo creí que me decías
2: al ratito
0: otra cosa.
2: Vuelvo.
0: Ahí está, ya llegó Pepe Salas y se van a quedar. Ya está aquí. Se van a quedar con muy buena compañía, pero antes de irme, yo te quiero invitar a ti, mamá, que me estás escuchando, pues que te quiero invitar a que vayas a jugar, a ganar este próximo, ya próximo 30 de mayo en Plaza de Punto, en Plaza Paseo, en punto a las 3 de la tarde, así que consigue tus pases con patrocinadores y en dinámicas de cabina. Así que debes estar muy atenta, mamá, porque estaremos dando las dinámicas. Y recuerda, te voy a recordar que todos los bingos trae premio en efectivo, así que mamá, con suerte, 2026 ya está próximo. Vámonos con más música. Te voy a dejar con esta canción que viene a cargo, pues, de Anita, Envolver. Ya son las 5:50. 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
1: 5.56.
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13: Son las 6.
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2: Bienvenidos, gracias, emisión de fin de semana a través de Boomerang en el 98.9 FM, gracias. Y bienvenidos de nuevo a todos y cada uno de los patrocinadores, a los queridísimos empresarios, las marcas que nos distinguen con su presencia, gracias por su confianza. Jamás les fallaremos, siempre estaremos haciendo un gran team del éxito. Y con ese éxito vamos a empezar a girar la ruleta. Vamos a ser Diana en los mejores hitazos de aquellas décadas. Y para iniciar, una canción de 1990. Esta se lanzó y se convirtió en un éxito instantáneo. Así, ¿por qué? Porque es pegajoso. Su estribillo está lleno de energía, es desbordante, dijeran los críticos de la música, y la letra de la rola pues revela la tensión, la frustración cuando no hay comunicación dentro de una relación, llámese como se llame, ¿ok? Donde el que está ahí echándose la pirufa expresa esa molestia ante las constantes preguntas, las dudas de la pareja, etc, etc, etc. Así que vamos a escuchar esto de EMF, y aunque no lo creas, esto es increíble. It's unbelievable.

0: Aquí están los del cereal, los popcorn. Está estridente, ¿eh? Está chila. Está chila esta rola. 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Vámonos con una brevísima etiqueta comercial. Vuelvo con más éxitos en Boomerang.
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2: 6:12.
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4: 6.14.
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13: 6:16.
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De esas canciones que llegan hasta el tuétano y mueven la fibra, es la de Breath, Make It With You. Es una de las sugerencias que hoy sumamos a nuestra lista de éxitos en Boomerang. Y lo siguiente es una grandiosa de ABBA.

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8: 637
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11: Y en las historias de muchas que hay dentro del ámbito rockero, ochentero, setentero, noventero, dos milero, hay una que tal vez muchos desconocen. Una de las historias, cuando aquí en nuestro país se recibió a una de las grandes bandas alemanas, con una trayectoria impresionante y con éxitos colocados en los primeros lugares de popularidad. Rudolf Schenker. Este es el único miembro constante de esta banda desde su formación por allá en 1965. Bueno, 60 años. Klaus Main. Él ha sido el cantante principal de todos los álbumes de estudio de esta banda desde 1978. Matías Jobs, miembro constante desde el 79. Fue el primer miembro, Francis Bachel, que dejó la banda por allá en 1978. Y cuando dio su primer concierto aquí en nuestro país, ese día ocurría una de las tragedias más grandes de nuestro México. Así que esa noticia, búscala en las redes sociales y vamos a escuchar una de las grandes melodías representadas por el heavy metal alemán, comandado por la banda Scorpions y su vocalista Klaus Main, y esto que empieza a sonar a través de la frecuencia exacta.

0: 6:56.
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3: Son las 7.
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1: 7:15.
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16: 7:18.
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1: 7:20.
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1: Ahí están los sueños, los Dreamers and Dreamers de los Fleetwood Mac. Oigan, los que sí vivieron un sueño increíble en estos días fueron allá los chilangos con la grabación de YouTube, que cerró una larga jornada en la grabación allá en la CDMX la noche del miércoles, dentro y fuera de los calles, callejones, en el Salón Los Ángeles. Dice, nos dio saludos, nos dio música, nos dio una broma de barrio, y como si faltara algo, también nos dio baile. Comparten toda la fanática de la banda. Y una de las cosas, la presencia de Bono, de Age, de Adam Clayton y Larry Mullen Jr. comenzaron a circular por la tarde entre los seguidores que los rastrearon por las redes sociales, porque grabaron un video de lo que será su nuevo sencillo y que según saldrá muy pronto a sonar para todo el mundo. Yo pedí permiso en mi trabajo, dijo alguien, tuve todo el apoyo de mi jefa, me dijo, sé feliz y toma una foto, dijo uno de los consultores que estaban trabajando cerca de ahí, del centro histórico, para ir a ver a la banda de Chuto. Qué bonito. Otro concierto de estos vividos es una experiencia increíble. ¿Cuánto fue que vinieron a México? Fue la última, cuando traían la famosa garra, que nos tocó estar ahí en el coloso de Reforma, en el concierto 360 Tour. Un increíble, imagínense que viniera ya ahora sí como Vicente Fernández, ¿no? La gira de despedida de YouTube. ¡Wow! Hay que ir, si se da.
2: 725.

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1: Son las 7:30.
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0: 732. 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
0: 735.

0: Ahí está Daryl Halls y compañía, los grandes de Savage Garden, los australianos del dueto murcielaguero, con esto que es Truly Madly Deeply, del álbum homónimo, una de sus grandes canciones, cuando el I Want You les abriera las puertas en el resto del mundo. Savage Garden sonando a través del 98.9 FM. ¿Cuál sigue? Dios, esta canción es muy, muy sustanciosa. Para fin de semana, increíble.
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1: Ahí están los de Cheap Trick, esto que se llama The Flame, una canción de película. Y nos vamos con Cinderella, Tom Kafer, comandando la super banda Cinderella. Y esto que se llama No sabes lo que tienes hasta que lo pierdes. Son historias que siempre se repiten.

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Muchísimas gracias por una noche más de grandes éxitos. Yo me despido, soy Pepe Salas. Próximo lunes, aquí estaremos escuchándonos, Dios mediante. Que tengan bonito fin de semana.

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2: 7.59.
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2: 8:04. 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

que yo ya estoy muerto por dentro. Un tema bastante bonito que viene a cargo de nuestro queridísimo Carlos Rivera, sin despedida. Ya a las 8 de la noche con 8 minutos y así arrancamos la tercera emisión de Música Exacta. Y yo siempre te he dicho que el mundo del espectáculo tiene mucho de qué hablar. Y fíjate que Luis Miguel fue hospitalizado en Nueva York y reportan que estará internado y bajo observación. Así que más al ratito te platico todos los detalles. También si este fin de semana no hay plan de salir y quieres quedarte en casita, pues vamos a hablar de las mejores series para maratonear este fin de semana en familia, en algunas plataformas de streaming. Así que vamos a platicar de todo ello. Y con esto vamos a arrancar. Así que te voy a dejar con esta canción que viene a cargo de Farruko. Síguelo, ya son las 8:09. Yo soy Majo Parra y en todas partes, ponte Exa.

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2: 8:18. 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
0: 821.

Laura Pausini es lo que estás disfrutando a través de EXA. Y como te digo, el mundo del espectáculo siempre tiene mucho de qué hablar. Y pues este fin de semana, casi fin de semana, inicio de fin de semana más bien, pues no va a ser la excepción. Fíjate que Luis Miguel, el cantante, pues habría sido ingresado a un hospital de Nueva York por supuestos problemas cardíacos. Así reportaron medios del espectáculo. Fíjate que, pues supuestamente se dice que Luis Miguel desde el día lunes se encuentra hospitalizado tras sentirse mal, pues su novia lo habría llevado a revisión y según detectaron que tenía un problema cardíaco. Y hasta el momento, pues sigue hospitalizado en Nueva York, compartió el influencer en sus redes sociales. Pues hasta el momento el cantante y su equipo de trabajo, la verdad, no han emitido información alguna oficial sobre su estado de salud, pero mientras... hay distintas versiones que apuntan que es una posible complicación cardíaca que lo mantiene bajo observación médica. Pues hay que saber, a ver más adelante si se dicen los detalles, si el equipo de Luis Miguel dice qué está pasando. Hasta el momento no se sabe nada oficial, pero es lo que pues su novia, la influencer, compartió en sus redes sociales. Y con esto, vámonos con más música. Llega por acá esta canción que viene a cargo de nuestro queridísimo Manuel Turizo, La Bachata. Ya son las 8:37. Yo soy Majo Parra y en todas partes, ponte EXA.

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3: 8:40.
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8: 844.
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0: colaboración bastante buena a cargo de Miguel Bosé y Bimba Bosé. Como un lobo es lo que estás disfrutando a través de Ace. 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Así que mamá con suerte 2026 ya está pronto en llegar. Yo con esto despido la tercera emisión de Música Exacta. Yo soy Majo Parra y en unos momentos más regresamos con Rock en Exa.
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2: 8.57.
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7: Son las 9.
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Y con este tema musical arrancamos Rock en Exa, en nombre de mi compañero y amigo Roberto Trujillo, Majo Parra en la cabina naranja, haciendo posible esta emisión. Hoy 15 de mayo del 2026, ya a las 9 de la noche con 4 minutos. Fíjate que te voy a dejar con este tema que viene a continuación, bastante bueno. Un tema que fue lanzado más o menos en el año 2000, para ser exacto, sí, en el año 2000. Fíjate que es una canción que viene a cargo de Allison. Y pues era como que algo raro del rock mexicano comercial en ese momento, porque sonaba muy cotidiano y honesto, y eso hizo que muchísima gente sintiera que la canción hablaba como ellos. Así que te voy a dejar con esta canción a cargo de Allison, Frágil, ya a las 9.5. Yo soy Majo Parra y en todas partes, ponte Exa, comenzamos.

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1: 9:08.

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1: 916.
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0: 919

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1: 924.

este tema de Coldplay, seguimos con más de Rock en Exa. Y fíjate que el tema que viene a continuación es un tema bastante bueno, que se llama Las Cruzadas, y fue una canción que se volvió especialmente popular en conciertos, aunque no fue un sencillo más, pues más comercial de la banda, pero ganó fuerza entre fans porque vivió pues esa energía que muchísimos más, esa energía muchísimo más que si se hubiera hecho en un estudio. Y el público pues suele cantar el coro completo y cambia pues las guitarras y la batería más pesada. Hoy un saludo muy especial por acá para Rocío, Javier, Aitana y Aitor, que nos están pues sintonizando. Un saludo muy especial, chico, para todos ustedes. Vámonos con más música y te dejo con este tema de Las Cruzadas a través de Rock en Exa. Disfrútalo.

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1: 9:36.
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0: 9:39.
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1: 9:48.

cabina naranja, haciendo posible pues otra emisión más. Te voy a dejar con esta canción que viene a cargo de Panda, Los Malaventurados No Lloran. Ya son las 9:55, yo soy Majo Parra y recuerda, en todas partes, ponte Exa.

0: así cerramos otro episodio de Rock en Nexa con Roberto Trujillo. Gracias por sintonizarnos en Nexa 98.9 FM. Nos escuchamos en la próxima emisión de Rock en Nexa y rockemos juntos de nuevo.
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2: 959.
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3: 10:1.
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6: 10:34.
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5: 11:03.
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5: 11:05.

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9: 11:26.

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7: 11:42.

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1: 12:15.
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2: 12:17.

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3: 12:21.

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2: 12:28.

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2: Real B. King, mejor conocido como B.B. King, compró su primera guitarra a la edad de 12 años y en su juventud llegaría a trabajar como chofer de camiones. ¿Sabías que
3: Scrabble, el juego de mesa, tiene su propio diccionario?
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5: 12:39.

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1: 12:43.

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2: Una con cinco.

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3: El padre del cantante Billy Joel, Howard Joel, fue un pianista clásico judío que sobrevivió al Holocausto.

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4: 1:25.

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2: 2 horas y 40 minutos fue el tiempo que tardó el Titanic en hundirse.
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5: Conocido como el Golden Boy, Bobby Pulido nació un 25 de abril de 1971 en Edinburgh, Texas, y es hijo del famoso cantante de Tex-Mex, Roberto Pulido.

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1: 1:46.

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2: 1:49.

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2: 2.5.

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2: El verdadero nombre de la cantante argentina Cazzu es Julieta Cazzucchelli.

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3: costó más hacer la película de Titanic que construir el barco real?
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5: 2:44.

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1: 2:48.

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2: 3.6.

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1: 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Fuerza Oculta fue uno de los primeros nombres que usaron los integrantes de Grupo Firme antes de ser famosos.

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1: El Titanic tenía dos hermanos, el Britannic y el Olympic.
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4: 3:24.

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2: 3:28.

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2: Jorel Laboriel, una de las figuras máximas del rock and roll en México, nació el 9 de julio de 1942, pero

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2: 3:46.

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1: 350.

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1: 356.
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0: ¿Sabías que?
3: Las personas que se arrojaron del Titanic al mar se enfrentaron a una temperatura de menos 2 grados bajo cero.
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2: 4 con 7.

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4: 425.

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2: Los sabores de helado más populares del mundo son vainilla y chocolate.
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3: A la edad de 11 años, la cantante Alicia Villarreal perteneció a un grupo llamado Conspiración. Más tarde, sería invitada a ser corista para el grupo Límite, donde terminó en el rol principal de la banda.

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3: 446.

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1: 450.

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3: En los inicios de la carrera del cantante Lunay, llevaba otro nombre artístico, Jera Jeffner, el cual es su nombre.

0: El helado se originó en China. Lo preparaban con hielo picado y frutas.
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5: 528.

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2: 531.

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5: En 2010, la reggaetonera Nati Natasha llegó a vivir en los Estados Unidos de ilegal y trabajó en una fábrica en Nueva York.

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1: 549.

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1: 5:54.
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0: de información verificada, la información más importante que ha surgido en las últimas horas en nuestra región, en México, por supuesto, y en el mundo, que vayan, que ha sido jornadas intensas. Sí, acompañándome esta mañana aquí en el estudio, Carola Rojo, ¿qué tal? Muy buenos días.
1: Buenos días, Axel. Saludo con mucho gusto a la auditoria. Sí, es listos para llevarles la información más relevante que se ha registrado en las últimas horas y vaya jornada que hemos tenido durante toda la semana con diversos temas, ¿no? Y ahorita un saludo a quienes están disfrutando de este puente, ya que el día de ayer, pues, el sector educativo no tuvo clases, los maestros de fiesta, así que muchas felicidades también a los maestros por su día. Y pues aquí estaremos desde este momento y hasta las 9 de la mañana, así que los invitamos a que nos acompañen.
0: Efectivamente, te iba a decir cuál puente. Pero sí, es cierto, en las escuelas, pero como ayer hubo mucho trabajo,
1: no dije nosotros.
0: ¿Cuál puente? Ahorita vamos a ir con la información, Carola, y el calor insoportable. Sí. En Sinaloa, ayer al mediodía, 40 grados centígrados en la ciudad de Culiacán, 40 grados. Ahora sí que Sinaloa está ardiendo en temas del clima, bueno, también en temas de política, pero... Híjole, qué calorón prácticamente se está registrando aquí en la entidad.
1: Sí, justamente, y todos estos días, ¿no? Ha estado muy, muy intenso, y seguramente va a seguir así, es lo que se pronostica, así que le estaremos dando los detalles del clima también, y pues para que esté preparado, ¿no? Para evitar estas afectaciones que genera el calor.
0: Efectivamente, Alma Rosa Aguirre le tendrá todo el detalle de la información del clima, con esta ola de calor que se ha estado registrando, hay que tomar las medidas adecuadas, por supuesto, y le tendremos todos los detalles. Y vámonos con lo más relevante de las últimas horas.
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0: Y lo que sin duda fue la nota del día de ayer, este viernes, se dio a conocer que dos exfuncionarios de Sinaloa se entregaron a autoridades de Estados Unidos. Primero fue Gerardo Mérida Sánchez, exsecretario de Seguridad Pública Estatal, y después Enrique Díaz Vega, exsecretario de Administración y Finanzas. En el caso de Mérida Sánchez, ya tuvo su primera audiencia ante una corte en Nueva York y se declaró no culpable de todos los cargos.
1: Y son las autoridades federales a quien corresponde atender el tema, así lo declaró la gobernadora Geraldine Bonilla Valverde, luego de que el Gabinete de Seguridad del Gobierno de México confirmó que el exsecretario de Seguridad Pública de Sinaloa, Gerardo Mérida Sánchez, se encuentra bajo custodia de las autoridades estadounidenses.
0: Tendremos todos los detalles de esta entrega, pero mientras en Estados Unidos, pues hay estos señalamientos aquí en Sinaloa, La violencia continuó. Una mujer murió y su hijo resultó lesionado tras ser atacados por civiles armados que les dispararon en el interior de una casa en la colonia Vicente Lombardo Toledano de Culiacán. Y en otro hecho, por separado, en la colonia Estela Ortiz de Toledo, otra víctima mujer fue asesinada en la cochera de su casa.
1: Además, también en la capital del estado, un joven de apenas 17 años fue asesinado en el Infonavit Solidaridad. Tras reportes de disparos al 911, agentes de la Secretaría de Seguridad y Protección Ciudadana y elementos del Ejército Mexicano fueron los primeros en arribar al sitio donde se registró el homicidio.
0: Y los 10 civiles armados que formaban parte de una célula delictiva bajo el mando de Aureliano Guzmán Luera, alias El Guano, hermano del Chapo Guzmán, fueron vinculados a proceso estos 10 sujetos por diversos delitos federales como portación de armas de fuego y posesión de cartuchos de uso exclusivo de las Fuerzas Armadas.
1: Y la titular de la CEPIC, Gloria Imelda Félix Niebla, informó que el último día de clases será el 19 de junio para alumnos regulares en Sinaloa, mientras que del 22 al 30 de junio será un periodo de reforzamiento académico con las alumnas y alumnos con bajo logro y nivel de aprendizaje.
0: En información nacional, pues también, lamentablemente, hechos de violencia. En Guanajuato asesinan a 5 jóvenes de entre 17 y 21 años en una vivienda en la ciudad de León. Según testimonio, los jóvenes estaban reunidos en la vivienda de uno de sus amigos cuando fueron sorprendidos por sujetos armados que ingresaron al inmueble.
1: Y en los deportes, el árbitro sinaloense César Arturo Ramos Palazuelos tendrá otro gran desafío en la liguilla del torneo Clausura 2026 de la Liga MX, al ser designado para el juego de vuelta de las semifinales entre las Chivas del Guadalajara y el Cruz Azul.
0: Le tendremos, por supuesto, toda la información de los deportes, espectáculos, el clima y toda la información de seguridad, de política también, así que quédese con nosotros en esta emisión sabatina de Línea Directa.
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1: 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También estamos en vivo en Facebook, en Línea Directa Portal, en YouTube, Línea Directa TV, y también estamos en la plataforma X, arroba línea guión bajo directa, y los invitamos a que se comunique con nosotros a través del número de WhatsApp.
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1: Sus comentarios y denuncias las recibimos en este número de WhatsApp. Si tiene alguna problemática de servicios públicos, es importante que nos indique en qué comunidad se ubica, la calle, también la colonia y, muy importante, el municipio, para poderlo canalizar a la autoridad que corresponda.
2: Ahí tenemos el número de WhatsApp y ya lo sabe, se lo recordamos con mucho gusto, 6671-028836. Y aquí fijo en nuestra transmisión tenemos nuestro código QR para que lo escanee con su número, con su teléfono celular. Si es de su interés y lo va a llevar directo a nuestro canal de noticias en WhatsApp, con la información verificada, las noticias de última hora, todo lo relativo a este caso emblemático, sin duda, de los funcionarios y exfuncionarios de Sinaloa señalados por Estados Unidos, dos de los cuales ya se entregaron a la justicia estadounidense. Todo eso lo encuentra en nuestro canal de WhatsApp, está aquí en nuestro código QR, así que ya lo sabe, puede escanearlo y le va a llevar directito a esta información. Y vamos a iniciar justamente con los detalles más importantes en estos momentos, las 6:07.
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2: Gracias por los comentarios que nos han dejado ya desde tempranito aquí a través de las redes sociales, Facebook, YouTube y X, y a través de nuestro WhatsApp. Ya lo sabe, cualquier tema que estemos abordando, si gusta hacernos un comentario, una opinión, simplemente un saludo, aquí lo estaremos recibiendo con mucho gusto. Juan Velázquez, Héctor Ismael Ruiz Camacho, y desde Cabo San Lucas, gracias Héctor Ismael. Elena Vega también se reporta, y Elena Sauceda a través de Facebook. En un momentito voy a checar los de YouTube. Muchas gracias a todas las personas que están siguiendo esta transmisión. Le decía, la nota del día de ayer, y sin duda que está en todos los medios de comunicación en el país esta mañana, y estamos atentos del seguimiento de cualquier novedad que pueda haber. Pero le vamos a hacer un resumen de lo que sabemos hasta ahora, de lo que fue la entrega a las autoridades de Estados Unidos de dos exfuncionarios del gobierno del estado de Sinaloa. Primero fue Gerardo Mérida Sánchez, exsecretario de Seguridad Pública del estado entre el 2023 y el 2024, y horas después se supo que también hizo lo propio Enrique Díaz Vega, exsecretario de Finanzas del gobierno del estado. Él estuvo desde el inicio de la administración de Rubén Rocha Moya hasta el año pasado. Él dejó sus actividades, quería volver a sus vida empresarial. Y bueno, ahora están siendo señalados por Estados Unidos. ¿Qué es lo que sabemos hasta ahora? Manuel Aceves nos tiene esta información. Te saludo, Manuel, con gusto. Muy buenos días.
3: Buenos días, Axel, audiencia. Efectivamente, dos exfuncionarios sinaloenses, Gerardo Mérida Sánchez y Enrique Díaz Vega, se encuentran ya bajo custodia de autoridades de Estados Unidos, donde enfrentan procesos judiciales derivados del caso penal abierto en la Corte de Distrito Sur de Nueva York. Se trata del exsecretario de Seguridad Pública de Sinaloa y del exsecretario de Administración y Finanzas del estado, respectivamente, quienes forman parte de las personas señaladas en las acusaciones presentadas por fiscales estadounidenses. ¿Quién es Gerardo Mérida Sánchez? Gerardo Mérida Sánchez es general en retiro del Ejército Mexicano. Como recordaremos, se desempeñó como secretario de Seguridad Pública de Sinaloa del 4 de septiembre de 2023 al 20 de septiembre de 2024. Él llegó en un momento crítico al estado tras la salida de Cristóbal Castañeda Camarillo, quien se había desempeñado al frente de la Secretaría de Seguridad Pública desde la administración de Quirino Ordaz-Coppel. El Gabinete de Seguridad del Gobierno de México confirmó desde ayer que el exsecretario de Seguridad Pública de Sinaloa se encontraba bajo custodia de autoridades estadounidenses desde el pasado 11 de mayo, cuando cruzó por la garita de Nogales hacia Arizona. Ese mismo 11 de mayo, Mérida fue trasladado a Nueva York. Durante su gestión, hay que recordar, Mérida estuvo al frente de la Estrategia Estatal de Seguridad Pública de la Coordinación Operativa de Corporaciones Estatales y, de acuerdo con las acusaciones presentadas por autoridades estadounidenses, enfrenta cargos por presunta conspiración relacionada con tráfico de narcóticos y delitos vinculados con armas de fuego. Según el expediente judicial, fiscales sostienen que presuntamente habría recibido recursos económicos de integrantes de una organización criminal, esto a cambio de supuesta protección y alertas anticipadas sobre operativos de seguridad. Mérida Sánchez ya compareció ante una corte en Estados Unidos, donde se declaró no culpable de los cargos formulados en su contra. Posteriormente, reportes difundidos señalaron que el exfuncionario habría optado por colaborar con las autoridades de ese país en el proceso judicial. Sin embargo, los alcances de esa posible cooperación no han sido detallados oficialmente. Lo que se ha dado a conocer es que presuntamente, tras presentarse ante las autoridades estadounidenses, Mérida Sánchez habría presentado datos e información suficiente para que se le concedieran los beneficios de los testigos cooperantes o testigos que cooperan con la justicia en el país vecino, y eso sale a la luz luego precisamente de que se revelara que se declaró no culpable. Sin embargo, con más de 4 días en territorio norteamericano, pues las negociaciones ya habrían iniciado. Por otro lado, Enrique Díaz de la Vega, hay menos información oficial en ese sentido, pero lo que sabemos es que, pues, recordaremos que ocupó la titularidad de la Secretaría de Administración y Finanzas del gobierno de Sinaloa, cargo que desde el cual tenía la responsabilidad relacionada con la administración presupuestal y financiera del estado. Su nombre también aparece dentro de la acusación federal presentada por Estados Unidos. En su caso, los cargos están relacionados con presunta conspiración para tráfico de drogas y delitos asociados con armas, de acuerdo a documentos judiciales estadounidenses. Reportes públicos indican que también quedó bajo custodia de autoridades estadounidenses para enfrentar el proceso correspondiente. El pasado 29 de abril, hay que recordar, autoridades estadounidenses dieron a conocer una acusación formal contra funcionarios y exfuncionarios sinaloenses dentro de una investigación sobre presuntos vínculos con una organización criminal. En esta destacan también el gobernador con licencia Rubén Rocha Moya. Entre los nombres incluidos en ese expediente aparecen otros actores políticos y exfuncionarios cuyos casos siguen su propio curso legal. Hasta el momento, tanto Mérida Sánchez como Díaz de la Vega deben enfrentar el proceso judicial conforme a la legislación estadounidense, donde se mantiene vigente el principio de presunción de inocencia hasta que exista una resolución definitiva. Es la información, Axel.
2: Pues ahí tenemos, Manuel, es este recuento de lo que sabemos hasta ahora. Vamos por partes para, ya lo decíamos, pues establecer qué es lo que se sabe públicamente, Manuel. Creo que la información ha salido a cuentagotas. Primero a través de versiones periodísticas que se terminó confirmando en el caso de Gerardo Mérida Sánchez a través de un tuit del Gabinete de Seguridad. En esta situación, ya lo decíamos, ahí sí confirmado, se entregó el pasado 11 de mayo, fue lunes. Lunes 11 de mayo fue a través de la garita de Nogales, Arizona. Ya ayer tuvo su primera audiencia, se declara no culpable. Y lo que mencionas, que eso sí, no ha habido hasta ahora un posicionamiento oficial, es que estaría buscando ser un testigo cooperante, así se le llama, de la justicia estadounidense. Pero bueno, esto último, estamos a la espera de algún posicionamiento oficial, Manuel.
3: Sí, definitivamente estamos en espera de esa información. Ayer trascendió precisamente durante la noche. Hay medios serios en Estados Unidos que así lo mencionan también. Pero por supuesto estamos en espera, ya que estamos siguiendo, como lo hemos venido diciendo en los últimos meses, la información verificada es muy importante, sobre todo en temas tan serios. Este es un tema bastante serio que requiere la atención y sobre todo darle el puntual seguimiento con la información confirmada, porque hay mucho ruido en la red, hay mucha tormenta informativa con información que no está aportando y que solamente está confundiendo a muchas personas, Axel.
2: Efectivamente. El caso de Enrique Díaz, exsecretario de Administración y Finanzas, no ha habido tampoco, Manuel, en el caso de él, algún comunicado, como sí lo hubo con Gerardo Mérida. Fue a través de reportes periodísticos también de medios a nivel nacional e internacional que nos enteramos que ya está, pues también, en custodia del gobierno estadounidense. Pero en el caso de Díaz Vega, pues no, ahí sí, todavía más escueto lo que sabemos al respecto, Manuel.
3: Sí, definitivamente, porque hay que recordar que ayer cuando se empezó a dar a conocer el caso de Gerardo Mérida Sánchez, posteriormente el propio gobierno mexicano a través del Gabinete de Seguridad envía un comunicado dando la información con muchos detalles precisos, pero en el caso de Díaz Vega no tenemos esa información oficial por parte de las autoridades. Estaríamos también en espera de que se aclare precisamente cuál es el estatus, dónde se encuentra, porque no es información que tengamos a la mano en esos momentos, Axel.
2: Efectivamente, no hay ningún posicionamiento del gobierno de Estados Unidos o el gobierno de México. Lo que se puede intuir es que, como los señalamientos son hechos por parte de la Corte para el Distrito Sur de Nueva York, pues para allá sería remitido Enrique Díaz Vega, como ya fue el caso de Gerardo Mérida Sánchez. Así que pues a la espera, es a cuentagotas, ha sido todo muy escueto a nivel oficial, son reportes periodísticos, pero lo que es una realidad es que dos exfuncionarios ayer, pues bueno, ya confirmado que están en Estados Unidos. Y en el caso de Gerardo Mérida, lo que se menciona es que buscaría ser un testigo ante estas acusaciones. Pues estaremos atentos, Manuel. Muchas gracias.
3: Buenos días.
2: Buenos días. Pues ahí tenemos, Carola, continúa el caso sobre estas acusaciones hechas por esta corte en Nueva York. Dos exfuncionarios ya entregados, es lo que se menciona. En el caso de Gerardo Mérida sí tenemos la certeza de que fue así. El caso de Enrique Díaz no sabemos todavía con exactitud. Se maneja que sí se entregó. No sabemos en qué parte, ¿no? Por ejemplo, Gerardo Mérida fue a través de la garita de Nogales, Arizona, fueron los Marshall los que lo tuvieron en custodia, pero bueno, pues todo a cuentagotas, y lo mencionábamos ayer en la mesa de análisis, cuando no hay información oficial que llene las especulaciones, pues lo que queda o lo que llena los vacíos, pues justo es eso, son rumores, son versiones sin confirmar. Así que mientras no tengamos información oficial, pues van a seguir corriendo estas versiones no confirmadas, Carola.
1: Sí, justamente, y es que pues el Gabinete de Seguridad de México daba ya, después de que se dio a conocer pues en redes sociales, medios de comunicación, lo de Gerardo Mérida Sánchez, pues ya confirmaba, ¿no?, de manera oficial, pero no así con el exsecretario, ¿no?, de Administración. Entonces estamos esperando información oficial que nos detalle pues más, ¿no?, sobre este segundo caso, y vamos a estar muy, muy al pendiente. Pero ayer era tema obligado también con la gobernadora Geraldine Bonilla Valverde, y los medios de comunicación la abordaron ayer en un evento de educación, y vamos a ir con el reporte de Sandra Solís de lo que dijo la gobernadora.
4: Autoridades federales a quien corresponde atender el tema, declaró la gobernadora Geraldine Bonilla Valverde, luego de que el Gabinete de Seguridad del Gobierno de México confirmó que el exsecretario de Seguridad Pública de Sinaloa, Gerardo Mérida Sánchez, se encuentra bajo custodia de las autoridades estadounidenses. En entrevista este viernes, la gobernadora comentó que por parte del Gobierno del Estado se mantendrá trabajando de la misma manera, al ser esto un caso y una investigación que compete a otras instancias.
5: Serán las autoridades federales las que les corresponda atender este tema. Él ya no está trabajando en mi gobierno, él es un exfuncionario que realizó trabajos aquí, y por el momento nosotros nos mantenemos al margen, ya que las autoridades federales son las que les corresponde seguir con el avance. Sí.
4: Bonilla Valverde comentó que la detención de Mérida Sánchez en Estados Unidos desde el 11 de mayo no impacta de ninguna manera en el estado, porque él ya no estaba trabajando en el gobierno de Sinaloa. Al ser cuestionada si se reforzará la seguridad en la entidad, Bonilla Valverde mencionó que se continuará con el mismo número de elementos de las fuerzas federales, estatales y municipales en la estrategia que conforma el grupo interinstitucional con más de 13,000 elementos, informó para Línea Directa Sandra Solís.
1: Gracias a Sandra Solís, y esto es lo que decía la gobernadora, precisamente que el gobierno federal es el que le está dando el seguimiento y justamente fue el que dio la información ya oficial, el caso de Mérida Sánchez, y estamos a la espera, ¿no?, de que dé información respecto al exsecretario de Administración y Finanzas.
2: Efectivamente, es el posicionamiento de la gobernadora. Bien lo decías, Carola, era tema obligado preguntarle al respecto, y es lo que comentó, que es algo que le toca al gobierno de la República, porque es quien lleva la relación con Estados Unidos, así que estaremos muy pendientes. Lo que le hemos presentado aquí es lo que se sabe públicamente, lo que se ha podido confirmar en medida de lo posible, porque le decíamos, ha sido muy escueto. Hay rumores, hay versiones de que otros funcionarios se han entregado. Hasta este momento, se lo puedo decir, no está nada confirmado, más que del exsecretario Gerardo Mérida, en el caso del exsecretario de Seguridad, y el caso del exsecretario de Administración y Finanzas, Enrique Díaz. Otros que se han estado mencionando a través de las redes sociales, no está ni medianamente, que podamos decir, algo confirmado. Así que estamos atentos, y si a lo largo de este programa nos enteramos de alguna novedad, hay algún nuevo comunicado del Gabinete de Seguridad, por supuesto que aquí se lo estaremos comentando. En información importante, también de otro tipo, fueron vinculados a proceso los 10 civiles armados que operaban bajo el mando de Aureliano Guzmán Luera, alias El Guano, y vamos con Alfredo Beltrán, que nos tiene este reporte.
6: Los 10 civiles armados que formaban parte de una célula delictiva bajo el mando de Aureliano Guzmán Loera, alias El Guano, que fueron detenidos en la sierra de Tamazula, Durango, la mañana del miércoles 22 de abril, esto en un intenso operativo encabezado por la Guardia Nacional, han sido vinculados a proceso por diversos delitos. La Fiscalía General de la República dio a conocer este viernes 14 de mayo que se obtuvo la vinculación a proceso en contra de Celso, Joel, Tomás, Alexis, Etzair, Esliabel, Flaviano, Rosario, Ever y Esgaribel por su probable responsabilidad en los delitos de portación de armas de fuego y posesión de cartuchos de uso exclusivo de las Fuerzas Armadas. Por su parte también es Gabriel, Joel y Alexis, quienes también fueron detenidos en el operativo en la Sierra de Durango, fueron vinculados a proceso por el delito de posesión de cargadores de uso exclusivo de las Fuerzas Armadas. Los hechos se registraron el día miércoles 22 de abril del año en curso, cuando elementos de la Guardia Nacional circulaban por el poblado Cebadilla, en Tamazula, donde observaron a varias personas con armas largas. Una vez que los elementos se acercaron a los 10 detenidos, mostraron estos una actitud hostil y comenzaron a agredirlos mientras intentaban esconderse entre la maleza. El personal les dio alcance y logró capturarlos, y por ellos fueron puestos a disposición de la autoridad competente. El Ministerio Público de la Federación aportaron los datos de prueba para que se vincularan a proceso, además de prisión preventiva en el penal federal de Guasave. Para Línea Directa, Alfredo Beltrán.
2: Operaban estos 10 sujetos para la banda del Guano, hermano de Joaquín El Chapo Guzmán, vinculados a proceso por delitos federales, y estaremos pendientes del seguimiento que hará la justicia del país, Carola.
1: Ahí estaremos muy, muy al pendiente, como también estamos al pendiente en otros temas, y es sobre las personas que resultaron lesionadas en el incendio de la plaza comercial en Los Mochis, y justamente dos de las personas que se encontraban graves están evolucionando afortunadamente, y vamos con los detalles contigo, Yessi Jauregui. Buenos días.
7: Buenos días, Carola, Axel, auditorio de Línea Directa. Así es, y es que primeramente la rápida respuesta médica y la activación inmediata de protocolos de emergencia en el Centro Médico de Los Mochis fueron fundamentales para evitar que aumentara el número de víctimas mortales tras el incendio registrado el 7 de mayo en Plaza Fiesta Las Palmas. Y actualmente dos de los pacientes más graves, que son Everardo Escalente Sandoval y Leticia Soto Fierro, continúan hospitalizados con una evolución lenta pero estable gracias al trabajo de un equipo multidisciplinario de especialistas. Y Juan Carlos Patrón Grave, médico especialista en urgencias y gerente clínico de este hospital, informó que ambos pacientes internados han requerido de la intervención de cirujanos intensivistas, neumólogos, oftalmólogos y cirujanos plásticos, y uno de ellos incluso necesitó injertos de piel debido a las quemaduras de segundo y tercer grado que presenta.
8: Bueno, al momento de atenderlos, sobre todo los pacientes graves, fue más que nada la protección de la vía aérea lo que era importante, ¿no? Ya posteriormente con el paciente Everardo, que fue el que tuvo mayor quemaduras de segundo y de tercer grado, todavía el día 14 de mayo entró a la última cirugía de reconstrucción para injerto de piel. y pues ha sido algo muy laborioso, pero pues vamos muy bien hasta el momento.
7: Actualmente, Carola, ambos pacientes ya no requieren ventilación mecánica, aunque continúan bajo observación debido a posibles complicaciones. Y pues también es muy importante destacar que el trabajo también que se realizó por parte de todos estos médicos especialistas para el momento de la emergencia, atender a 11 pacientes que ingresaron de urgencias por ser el hospital más cercano a la Plaza Fiesta Las Palmas, recibió bastantes pacientes e incluso hubo médicos que no estaban de guardia y otros que estaban en sus casas que acudieron al hospital a sumarse a estas acciones para atender a los pacientes que estaban llegando al centro médico, que repito, Carola, pues era el más cercano al área donde estaba ocurriendo el incendio.
1: Y que hicieron un gran trabajo, Jessy, para atender a los pacientes de manera rápida, y afortunadamente estos dos casos que nos comentas de Everardo y Leticia, que ha tenido pues una evolución lenta, pero al final de cuentas es una evolución favorable y que apunta, ¿no?, a su recuperación.
7: Claro, y hay que decirlo, eran los casos más críticos porque pues presentaron quemadura en las vías aéreas, algunas lesiones importantes por quemaduras también en su cuerpo, incluso algunos en el rostro, para que vean el tipo de complicación. Cuando se les atendió, Carola, incluso había restos de hollín en garganta y nariz, lo que complicó en un inicio su estado de salud, y fue gracias al trabajo de todos los especialistas que estuvieron formando y han formado hasta el momento este equipo, es que se puede decir que en este momento y hasta ayer estaban ellos estables, graves, pero estables, y esperan que continuar con ese trabajo multidisciplinario para que puedan mejorar.
1: Ahí tenemos. Muchas gracias, Jessy.
7: Buenos días.
1: Muy buenos días. Nuestro reconocimiento al equipo médico que estuvo y está atendiendo a los pacientes de este incendio. Un gran trabajo, sin duda, que están realizando. Así que desde aquí nuestro reconocimiento al equipo médico.
2: Así es, nos sumamos, como bien lo comentas, a ese reconocimiento al personal. También sobre este caso del incendio en Plaza Fiesta Las Palmas de los Mochis, que ya va para 9 días, el alcalde de Ahome habló sobre el apoyo que se le va a dar a los empresarios afectados, y vamos contigo, Mireya Trejo. Muy buenos días.
9: Muy buenos días, Axel, Carola, auditorio de Línea Directa. Pronto habrá una solución integral para los comerciantes afectados por el incendio en Plaza Fiesta Las Palmas en Los Mochis el pasado 7 de junio, informó el presidente municipal de Ahome, Antonio Menéndez. Detalló que se recogen las propuestas de todos los perjudicados para buscar soluciones en conjunto, ya que tienen diferentes necesidades, pues hay quienes tienen mercancía que pueden seguir vendiendo en otro lugar, otros que tienen toda su mercancía dentro de la plaza, algunos la van a recuperar, otros no, y hay comerciantes por fuera que no tienen que usar los pasillos dentro de la plaza para ingresar a sus locales, mientras se les proporciona el acompañamiento, el seguimiento y la atención necesaria, además de planificar cómo se procederá para reabrir la plaza en el área no dañada mientras se reconstruye la parte afectada.
10: Muy pronto vamos a poder tener ya una solución de manera integral. Mientras, hay que esperar el dictamen de la fiscalía, después del daño estructural, el tema de los seguros, y después de los seguros, cómo vamos a poder proveer para volver a abrir la plaza. Vamos a poder reconstruir una buena parte de la plaza. Se tendrá que edificar una barda para separar los trabajos y que no afecten.
9: Dijo que mientras se planifica cómo se procederá para reabrir los locales de la plaza, en Plaza Fiesta Las Palmas, en esta área que no está dañada, pues hay que determinar qué áreas quedaron como salidas de emergencia, cómo van a separar las líneas de energía eléctrica, de agua potable y de drenaje para no tener problemas, y toda esa valoración se hará conforme avancen los trabajos. El alcalde de Ahome dijo que también se pedirá a las autoridades de salud pues su intervención para determinar que no existan el polvo del humo y materiales del incendio o contaminación, pues el poliuretano, al ser sometido a altas temperaturas, produce sustancias cancerígenas y hay que cuidar que no vaya a causar daño a la población a mediano o largo plazo. Es el reporte, Axel.
2: Muy importante esto que mencionas, Mireya, analizar que no haya ningún riesgo a la salud ni de ningún otro tipo, y se podría abrir paulatinamente algunas de las partes de la Plaza Fiesta Las Palmas, eso con la intención de que, bueno, que puedan trabajar los comerciantes. Estaremos atentos a cómo avanza el caso. Muchas gracias, Mireya.
9: Muy buenos días.
2: Muy buenos días, se lo decíamos, ya casi 9 días de este trágico incendio, y las autoridades pues continúan abordando y atendiendo esta situación, Carola.
1: Así es, y ahí seguirán atendiendo cada una de las situaciones para evitar que haya más riesgos a la población. Y continuando con más de los temas, el día de ayer, Día del Maestro, pues no para todos fue de festejo, y estoy hablando de la comunidad educativa de la Universidad Autónoma de Occidente de Guasave por una pérdida de una de sus docentes muy, muy queridas. Y vamos contigo con este tema, Marta Liliana Castro. Buenos días.
11: ¿Qué tal, Carola? Buenos días al auditorio de Línea Directa. El velo de luto ha empañado los festejos del Día del Maestro en Guasave. La comunidad educativa se encuentra consternada tras el fallecimiento de la joven maestra Paola Melina, ocurrido la noche de este jueves 14 de mayo, en vísperas de la celebración del sector educativo. De acuerdo con mensajes que fueron difundidos por familiares y personas cercanas, la joven docente habría perdido la vida a consecuencia de una afección cardíaca, situación que ha generado tristeza entre los compañeros del gremio educativo y ciudadanos que la conocían, que conocían a esta profesora. La docente provenía de una familia reconocida por su vocación en la formación de estudiantes, ya que sus padres también son maestros ampliamente apreciados por la comunidad. La noticia causó un fuerte impacto entre quienes destacaron no solo la labor profesional frente a grupos, sino también la calidad humana de esta persona. La tristeza de por la muerte de la profesora de la Universidad Autónoma de Occidente inundó de manera repentina las redes sociales a través de múltiples muestras de cariño y de condolencia hacia la familia. Empezaron a expresar, pues sobre todo en esquelas en las que se leían algunos mensajes a quienes amigos y conocidos pues enviaban, sobre todo la petición, la oración de fortaleza ante esta irreparable pérdida. Hoy el cielo gana un alma hermosa y la tierra conserva su recuerdo eterno. Así se leía en una de las esquelas que fue difundida a través de una vez que se dio a conocer el fallecimiento. La joven maestra era gemela, su hermana pertenecía a un grupo de voleibol llamado Guepardos, del que la víctima era incluso la terapeuta, por lo que la noticia pues sí dejó un profundo pesar también en el sector deportivo de esta región, justo en una fecha significativa para los docentes. Familiares y amigos despiden el día de hoy a Paola Melina con muchas muestras de afecto, recordándola como una mujer comprometida con la enseñanza, amable y cercana a sus alumnos. Ese es mi reporte, Carola.
1: Ahí tenemos, Marta Liliana Castro, y es que el día de ayer pues eran los festejos, ¿no?, del Día del Maestro, y lamentablemente pues la comunidad educativa de la UADO de Guasave pues no festejó del todo precisamente por esta gran pérdida.
11: Es una situación pues que lógicamente duele, pero duele mucho más por la fecha de la que se trataba. Aquí los mismos maestros pues hacían referencia a que no sería una celebración para ellos, al menos en el caso de la Universidad Autónoma de Occidente, tomando en cuenta pues que uno de los suyos había perdido la vida.
1: Así es, gracias, Marta.
11: Buenos días.
1: Muy buenos días, y desde aquí nuestras condolencias a familiares, amigos y también a la comunidad educativa de la UADO de Guasave.
2: Es muy triste, tenía 33 años esta maestra, descanse en paz. Antes de la pausa vamos con Alfredo Beltrán, el reporte de hechos de la jornada de ayer, los resultados de las autoridades y también el control preliminar de homicidios en la entidad. Alfredo, te saludo, muy buenos días.
12: Muy buenos días, Carola, antes del auditorio. Así es, este viernes 15 de mayo se registraron diversos resultados en materia de seguridad en el estado, principalmente derivados de operativos que combinaron con el aseguramiento de drogas, explosivos, equipo táctico y detenciones. Uno de los hechos más relevantes fue el aseguramiento de 10 kilos de pastillas de fentanilo, varias dosis de metanfetamina, droga conocida como cristal, además de 300 litros y poco más de 350 kilos de sustancias químicas localizadas en un inmueble asegurado aquí en Culiacán. Por otra parte, la Fiscalía General del Estado reportó la aprehensión de un presunto delincuente acusado de intentar asesinar a una persona con un arma punzocortante también en la capital del estado. Mientras tanto, que al sur de la entidad, autoridades federales informaron sobre operativos que derivaron de la localización y aseguramiento de 170 artefactos explosivos, campamentos improvisados, municiones y diverso equipo táctico en los municipios de Mazatlán, Escuinapa y Elota. Durante la jornada también se reportaron 3 hechos violentos en Culiacán. El primero ocurrió en la colonia Estero Ortiz de Toledo, posteriormente un ataque armado en la colonia Vicente Lombardo Toledado que dejó sin vida a una mujer, mientras que un tercer asesinato se registró en la colonia Infonavit Solidaridad. Carola, Axel, este es el reporte.
2: Estaremos atentos a la confirmación que haga la Fiscalía General del Estado y también importantes estos resultados que nos comentas. Gracias, Alfredo.
12: Muy buenos días.
2: Muy buenos días. Con esto vamos a salir una pausa. Volvemos con más información en Línea Directa.
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4: Continuamos con más en la emisión sabatina de Línea Directa. Gracias por seguir con nosotros. Y lo decíamos al inicio de esta emisión sabatina, pues el calorón no nos ha dejado, así que vamos a ir a la información del clima.
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4: Y vamos con nuestra compañera Alma Rosa Aguirre, que ya está lista con la información del clima. Alma, seguirá el calorón, platícanos, buenos días.
7: Muy buenos días, Carola, ya lo hemos comentado, no hay que resistirnos, y sí, hay que seguir soportando. Sinaloa debe soportar porque el calor ya no se va, Carola. Las temperaturas máximas en las últimas 24 horas, por lo menos lo confirmado por el organismo de Cuenca Pacífico Norte y el propio Servicio Meteorológico Nacional, continúan estableciendo a Sinaloa como una de los estados más cálidos a nivel nacional. El pasado 14 de mayo, ya la confirmación que dejó el meteorológico fueron de 45 grados centígrados en Choic, Sinaloa, segundo lugar nacional. Y si bien es cierto, redujo este municipio un poquito el tema de pues la intensidad, lo agresivo del calor, porque recordemos que hemos tenido ya el récord en los últimos 11 meses de 48 grados centígrados, y esto fue debido a que la circulación anticiclónica que ha venido estado encima de Sinaloa y otros estados, pues se dio un poco en la zona norte de la entidad. Sin embargo, pues no fue suficiente, ya que la onda cálida sigue siendo todavía muy potente, tanto para dejar a Choice como la zona más cálida de Sinaloa y la segunda zona más cálida a nivel nacional. Y un dato, Carola, que no habíamos observado, pero que es digno también de interpretar, es el tema de las temperaturas mínimas, que así como Choice es el rey del calor al mediodía, en horas pico, también Los Mochis lo ha sido en temperaturas mínimas máximas. Al mediodía Choy se calienta demasiado, pero Los Mochis tiene los amaneceres más cálidos en los últimos días, y esto se ha reflejado con hasta 24, 26 y hasta pues casi llegando a los 27 durante las mañanas. Hoy es una mañana, pues si bien es cierto, cálida, de hasta 25 grados centígrados. Incluso hoy también aparece Mazatlán dentro de este mismo rango. Sinaloa ha tenido 6 ocasiones consecutivas en las que ha aparecido como una de las municipios, lo que es Ahome, como pues con las temperaturas mínimas más altas, y Los Mochis encabezando esta cifra. Así que no perdamos de vista este dato, porque sí, el agobio del calor ya se siente desde la mañana, y Los Mochis es el punto medular de los amaneceres más cálidos y esta tendencia va a seguir durante los siguientes días. De hecho, las próximas 72 horas, el Servicio Meteorológico Nacional está pronosticando temperaturas de hasta 45 grados centígrados, que si bien tienen todavía una reducción respecto a lo que se tuvo el pasado día 12 de mayo, cuando pues las temperaturas fueron mayores, no desestimemos la próxima semana, porque también viene un alza en este factor térmico para la entidad. Y si nos basamos en los pronósticos extendidos de organismos independientes, podríamos tener los días más calurosos entre el martes y el jueves de la próxima semana, aunque hemos estado viendo algunos modelos que están dando alguna probable probabilidad de lloviznas hacia el próximo 25-26 de mayo. Probablemente tengamos un cierre de mayo con algunas precipitaciones muy chiquitas, nada todavía que podamos decir pues ya llegó la lluvia, ¿no? Aunque ya entramos en temporada de lluvias y ciclones, sin embargo pues tenemos que estar atentos. Y esta información también la ha venido reiterando respecto al tema de las temperaturas el Instituto Estatal de Protección Civil, que desde anoche, y como lo ha venido haciendo en los últimos días, viene alertando a la población desde una noche antes con el fin de que se protejan al día siguiente. Y las temperaturas que está proyectando para este día, las más altas, de 40 a 44 grados centígrados, nuevamente van para la zona norte, y en específico para el Fuerte y Choch, temperaturas de 38 a 42 grados para Ome, Juan José Ríos, Guasave, Sinaloa Municipio, Salvador Alvarado, Mocorito, Badiraguato y Culiacán, temperaturas de 35 a 40 grados en Angostura, Navolato, El Dorado, Elota, Cozalá, San Ignacio y Concordia, y las más bajas, pero todavía representativas, de 30 a 35 grados en Mazatlán, Rosario y Escuinapa, principalmente la zona sur. También ahora pues nuevamente protegidos porque la radiación solar sigue muy alta, nivel 10, y las rachas de viento con tolvaneras podrían presentarse entre los 30 y 50 kilómetros por hora.
4: Ni hablar, Alma, entonces el calor continuará muy, muy intenso por lo que veo en este pronóstico del tiempo. Y tan solo hablar de Culiacán, el día de ayer teníamos 40 grados y pues nos estamos derritiendo, así que la población tiene que estar muy, muy atenta y tomar sus medidas de prevención.
7: Sí, el calor ya no se va, Carola, el calor ya llegó desde hace mucho, pero lo que va a hacer es reforzarse. Estamos a un poquito más de un mes de que el verano llegue. Vamos a ver el calibre con el que llega este verano 2026, mientras esperamos que pues ya en el segundo día del inicio de la temporada de lluvias, ciclones y ciclones tropicales, pues ver cuándo se da la primera formación de la primera alerta ciclónica. De momento, tanto el Servicio Meteorológico Nacional como el Centro Nacional de Huracanes de Estados Unidos no tienen previsión de seguimiento para un fenómeno que pueda indicar un ciclón tropical en los próximos 7 días, pero estamos analizando cada 3 horas qué avisos nuevos nos están dando. Y sí, Carola, a soportar el calor, ese ya no se va. Si nos resistimos, es peor. Lo que sí tenemos que hacer es protegernos y cuidarnos, obviamente, como ya le hemos dicho, protector solar, su gorra, sus anteojos para cubrir los ojos, nuestra piel, mucha hidratación, Carola, y evitar exposiciones prolongadas. Niños y personas con algún tipo de como de enfermedad crónica, no quedarse en los vehículos por tiempo prolongado, porque eso también es muy peligroso para todos.
4: Ahí tenemos. Muchas gracias, Alma.
7: Muy buenos días, Carola.
4: Muy buenos días, y los detalles en línea directa portal.com.
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8: Y justo vamos a seguir hablando del calor, porque hay que tomar medidas adecuadas, y en Mazatlán las atenciones por agotamiento, golpes de calor, están en el centro de la ciudad. Y vamos con Juan Gabriel Franco, que nos tiene esta información. Juan Gabriel, muy buenos días.
9: Buenos días, Axel, Carola. Efectivamente, aunque hay una ligera disminución en los servicios generales de emergencia atendidos por Cruz Roja Mazatlán en abril y se mantiene una tendencia similar en mayo, las atenciones por agotamiento y o golpe de calor se presentan diariamente, sobre todo en la zona centro de la ciudad, informó Gabriel Moreno, coordinador de socorros de la institución. Con el aumento de las temperaturas, mencionó que el personal en turno de Cruz Roja atiende entre 2 y 3 casos diarios por golpe de calor, todos concentrados en un horario y zona de la ciudad específica. Dijo que comúnmente el auxilio es requerido hacia la zona del centro de la ciudad, donde se ubica el mercado Pino Suárez y otros comercios, y que es entre el mediodía y las 3 de la tarde cuando más se presentan con gente que está realizando algunas compras. Escuchemos.
10: Comúnmente en lo que es el área de centro, como en eso en el lapso de 12 y 3 de la tarde es cuando mayor se presenta, que la gente anda haciendo compras, se presenta a personas por agotamientos de calor. Hay que mantenerse hidratado, hay que evitar salir en horas donde la temperatura esté un poco alta. Personal que toma algún médico, pues hay que estar bien medicado, obviamente, no hay que tener un descontrol, porque pues esos factores influyen mucho en un agotamiento o un golpe de calor.
9: El coordinador de socorro recalcó que los más afectados por las temperaturas son personas pues con padecimientos ya diagnosticados, en específico, como lo escuchábamos, los hipertensos o diabéticos, pues son los que sufren mayor agotamiento por el calor y más cuando se les pasa a tomar el medicamento. Otras áreas que también han detectado ellos son las áreas deportivas y de construcción. Así la información, Axel.
8: Ahí tenemos, hay que tomar las medidas adecuadas, ya lo escuchábamos. Sobre todo las personas que tengan estas condiciones de vulnerabilidad, otras enfermedades como la diabetes o la hipertensión. Muchas gracias, Juan Gabriel.
9: Buenos días.
8: Muy buenos días. Tomar las medidas adecuadas, Carola, ya lo decíamos. Nos avisaba Alma Aguirre que el calor no se va a ir. Así que bueno, a tomar estas medidas de precaución.
4: Hay que tomarlo en cuenta, sobre todo para los más vulnerables, los más pequeños, los adultos mayores y las personas con alguna enfermedad. Hay que cuidarlos mucho en esta temporada. Y en temas de calor también, en el Ayuntamiento de Salvador Alvarado, se hicieron algunos ajustes de horarios precisamente en las áreas operativas, principalmente para evitar afectaciones por el calor intenso que se ha sentido. Y vamos con los detalles contigo, Sabas Espinosa. Buenos días.
11: ¿Qué tal, Carola? Muy buenos días y buenos días también al auditorio. Ante las altas temperaturas que se han agudizado en los días recientes, el Ayuntamiento de Salvador Alvarado implementó ajustes en los horarios laborales del personal operativo como una medida preventiva para proteger la salud de aquellos trabajadores expuestos directamente al sol durante largas jornadas. La secretaria general interina del Sindicato de Trabajadores, Karina Noemí López Román, informó que los cambios aplican principalmente para áreas como recolección de basura, parques y jardines, alumbrado público y barredoras, sectores que diariamente realizan actividades físicas demandantes al aire libre. Detalló que el personal de recolección y barredoras está ingresando a laborar desde las 5 de la mañana, mientras que los trabajadores de alumbrado público comienzan a las 6, en tanto que el área de parques y jardines también fue incorporada recientemente a esta estrategia preventiva debido al incremento de las temperaturas registrado durante las últimas semanas. Escuchemos.
12: Es muy necesario, ya que con este calor sufren de bastante deshidratación los compañeros, y hay algunos que han caído hasta desmayados del mismo calor y son llevados ahí a atención médica. Ahorita en esta temporada no hemos tenido ninguno. El año pasado sí se presentaron casos.
11: López Román explicó que el área de construcción y mantenimiento continúa con su horario habitual debido a que sus labores dependen de la disponibilidad de materiales y del horario de operación de los establecimientos donde se abastecen, lo que hace más complejo modificar su jornada. Indicó que, aunque en la presente temporada no se han reportado incidentes graves relacionados con golpes de calor, durante el año pasado sí se registraron algunos casos, principalmente entre trabajadores del área de recolección. Explicó que una de las labores más demandantes es la de quienes viajan dentro de los cajones recolectores, donde las condiciones de ventilación son mínimas y las temperaturas se elevan considerablemente, aumentando el riesgo de descompensación. La dirigente sindical destacó que estas adecuaciones buscan anticiparse a cualquier emergencia médica y garantizar condiciones laborales más seguras, especialmente en una temporada donde el termómetro supera fácilmente los 40 grados centígrados. Señaló que el monitoreo continuará y no se descartan nuevos ajustes si las condiciones climáticas extremas persisten. Carola y auditorio, el reporte.
4: Ahí tenemos. Muchas gracias, Abbas.
11: Buenos días.
4: Buenos días, pues es parte, ¿no?, de estos ajustes precisamente por el calor.
8: Y también Protección Civil ya tiene detectado que estas altas temperaturas provocan el aumento de incendios en diversas partes del estado, y Rogelio Félix nos tiene este reporte.
13: Debido a las altas temperaturas que se registran en Sinaloa, han sido más frecuentes los incendios de maleza en terrenos baldíos y forrajes en predios agrícolas, lamentó Roy Navarrete Cuevas. El director del Instituto Estatal de Protección Civil dijo que también han atendido emergencias por fuego en distintos comercios. La más lamentable se dio la semana pasada en la Plaza Fiesta Las Palmas en Los Mochis. En el caso particular de establecimientos, Navarrete Cuevas señaló que se generan por falta de mantenimiento en el sistema eléctrico y en la conducción de gas en las cocinas, de ahí la importancia de la revisión diaria por el personal de mantenimiento.
14: Hay mucho incendio, sobre todo en temas de baldíos, que es el problema, o es una constante, que nosotros hemos hecho el llamado, los propios bomberos se han manifestado haciendo el llamado, porque no solamente a veces afecta un baldío, sino a veces se va encadenando el fuego hacia los hogares, hacia las unidades económicas.
13: El titular de Protección Civil en Sinaloa comentó que cada fin de mes hacen el recuento de las atenciones de emergencias que atienden por incendios en comercios, viviendas, vehículos solares y predios agrícolas, que por cierto, el número ha sido similar al del año pasado. En Línea Directa, Rogelio Félix.
8: Ahí tenemos la información y están muy atentas por lo mismo las autoridades de Protección Civil.
4: Así es, y también en temas de calor, pues antes de que entrara en vigor el subsidio a la energía eléctrica, pues muchos prendíamos el aire acondicionado y justamente a muchos se les disparó el recibo de luz de la energía eléctrica, y justamente esto pasó también en Guasave. Y al respecto habló la alcaldesa de ese municipio. Vamos contigo, Sabas, Jonathan Espinosa, buenos días.
15: ¿Qué tal, Carola, Axel, auditorio de Línea Directa? Muy buenos días. Pues la alcaldesa de Guasave, Cecilia Ramírez Montoya, expresó su respaldo a las familias que se han manifestado por los altos cobros en los recibos de energía eléctrica, al considerar que muchos no tienen la capacidad económica para cubrir los pagos y corren el riesgo de sufrir cortes en el servicio. La presidenta municipal reconoció que aunque ya entró en vigor la tarifa de apoyo por temporada de calor, antes de ello los recibos llegaron con montos muy elevados, situación que calificó como preocupante debido al impacto que está teniendo en la economía familiar. Escuchemos.
16: Todos los días estamos recibiendo personas que no completan para pagar su recibo y que pues es muy preocupante porque ellos temen que tengan recortes. Yo hago un llamado a la comisión para que les den oportunidad de que paguen en pagos, porque las familias no van a poder cubrir ese recibo.
15: Ramírez Montoya pues advirtió que de no existir flexibilidad por parte de la CFE podrían registrarse cortes masivos de energía en distintas comunidades del municipio. La presidenta municipal pues subrayó que el servicio eléctrico es indispensable, especialmente en hogares donde habitan niñas, niños y adultos mayores, más aún ante las altas temperaturas que persisten en la región. Carola, Axel, el reporte.
4: Ahí tenemos, gracias, Jonathan.
15: Muy buenos días.
4: Muy buenos días, son las 6:55.
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8: Y también ayer, pues ya lo mencionamos, se conmemoró el Día de Maestro con diversos eventos a lo largo y ancho del estado, en el país también. Y parte de esta conmemoración fue que se rindió homenaje a los maestros y docentes en Mazatlán. Y Juan Escutia nos tiene esta información.
17: Hablar del maestro es hablar de alguien que deja huella más allá de las aulas. Es hablar de quienes dedicaron sus días a formar generaciones enteras con paciencia, vocación y entrega. Les enseñaron no solamente conocimientos, sino también valores, disciplina, esperanza y humanidad, expresó José Juan Rendón Gómez, titular de la CEPIC en Mazatlán, durante el homenaje por el Día del Maestro, en el que se reconoció la trayectoria de 3 profesores, 2 de ellos ya fallecidos. El homenaje a los docentes se realizó en el Monumento al Maestro, ubicado por la Avenida Miguel Alemán, y fue encabezado por la presidenta municipal Estrella Palacio Domínguez. Rendón Gómez mencionó que los maestros reconocidos este año son la profesora Leticia Troncoso Martínez, y además se rindió un homenaje póstumo a los profesores Antonio Lerma Guerra y Carlos Saúl Camarena González.
18: Hoy no solamente nos reúne un acto protocolario, nos reúne la gratitud, nos reúne la memoria y sobre todo nos reúne el reconocimiento a mujeres y hombres que hicieron de la enseñanza una verdadera misión de vida.
17: Por su parte, la alcaldesa Estrella Palacios Domínguez destacó la labor de los docentes homenajeados y reconoció la noble labor de los profesores que se mantienen firmes en las aulas.
19: La educación es la profesión más necesaria que existe. Un maestro trabaja sin ver los resultados completos de su labor, porque esos resultados se revelan años después en la científica y la literata que recuerdan a quienes le enseñó a amar la ciencia y las artes.
17: Durante el evento, familiares de los docentes homenajeados, la profesora Leticia Troncoso Martínez y los profesores Antonio Lerma Guerra y Carlos Saúl Camarena González presentaron una semblanza de ellos en la que destacaron su gran labor y legado en la docencia. Informó para Línea Directa Juan Escutia.
8: Muy merecido este homenaje a los maestros en Mazatlán y en todo Sinaloa. Nuestro reconocimiento también, Carola, porque ayer lo veía en las redes sociales. Pues todos tenemos ese maestro, esa maestra que recordamos de nuestra época escolar y que, bueno, lo decimos, nos formaron, nos enseñaron muchas cosas y por lo mismo, pues de aquí va este reconocimiento.
4: Así es, muchas felicidades a todos los maestros por su día. Esperemos que la hayan pasado muy, muy bonito como ustedes se lo merecen. Y hablando precisamente de temas educativos, el día de ayer la titular de CEPIC, Gloria Imelda Félix Niebla, confirmaba unos ajustes en las fechas del cierre del ciclo escolar. Y vamos contigo, Manuela Cebes, ¿cuándo salen de vacaciones los niños de Sinaloa? Te escucho, buenos días.
20: Efectivamente, Carola, buenos días. La Secretaría de Educación Pública y Cultura anunció la programación de actividades para el cierre del ciclo escolar 2025-2026, en donde se ajusta el último día de clases de los alumnos regulares. La titular de CEPIC, Gloria Imelda Félix Niebla, detalló que el último día de clases será el 19 de junio para los alumnos regulares, mientras que el 22, desde el 22 al 30 de junio, será un periodo de reforzamiento académico con las alumnas y los alumnos con bajo logro y nivel de aprendizaje. La Secretaría de Educación indicó que esta decisión la toman por las altas temperaturas y se busca que ya el 19 de junio la mayoría de los estudiantes salgan de vacaciones, mientras que los maestros se quedan con un

0: casa.
1: Y del 7 al 8 de julio será la comunicación de los resultados de evaluación a madres y padres de familia o tutores. El 8 de julio será el cierre de actividades académicas en las aulas. Y el 9, y desde el 9 al 10, será el taller intensivo para personal docente. Es la información.
2: Ahí tenemos, Manuel, entonces es cuestión de un mes aproximadamente que la mayoría de los estudiantes ya estarán de vacaciones.
1: Sí, efectivamente, Carola, y pues todavía es importante hacer el llamado a las y los estudiantes a aplicarse para salir antes. ¿Qué más quisiéramos todos, no? Que salir un poquito antes y disfrutar de unos días más para convivir con la familia.
2: Sí, justamente, y bueno, estaremos muy, muy atentos. Muchas gracias, Manuel.
1: Excelente día.
2: Excelente día, y serán algunos estudiantes, todos aquellos pues que necesiten, ¿no?, un reforzamiento, los que se quedaran unos días más, digamos una semana y media aproximadamente, y ya serán los maestros, ¿no?, en las escuelas quien decidan qué alumnos necesitan esos reforzamientos, en tanto la mayoría pues sí sale el 19 de junio.
3: Así es, poquito más de un mes, lo mencionabas bien, Carola, es viernes, va a ser viernes 19 de junio, efectivamente. Sí. Que los alumnos que lleven con regularidad el ciclo escolar, que no hayan reprobado alguna materia, pues bueno, a partir de ahí ya podrán tener su periodo vacacional. Los que tengan pues alguna situación, que tengan que estudiar un poquito más, tendrán algunas semanas para recuperarse. Información de la CEPIC y seguiremos atentos. 7:02 y vamos a la información policiaca.
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3: Iniciamos en la zona centro, vamos con Giovanni Elizalde, y es que dos hechos ayer, pues bueno, delicados. Un joven de 17 años asesinado en la colonia Infonavit Solidaridad, y también el ataque contra una mujer y su hijo aquí en la capital del estado. Giovanni, vamos contigo. Muy buenos días.
5: ¿Qué tal, Axel? Carola, buenos días. Saludo también al auditorio de Línea Directa. Tal y como lo comentas, un joven fue asesinado a balazos por sicarios que lo interceptaron ayer en una de las calles de la colonia Infonavit Solidaridad, al norte de Culiacán. El occiso se llamaba René, quien tenía 17 años y fue privado de la vida en la calle Tengricán, entre Boulevard Elbert y calle Citlaltepec de dicha colonia, donde lamentablemente falleció luego de este ataque. Y también, como decías, una mujer que fue atacada a balazos junto con su hijo falleció anoche cuando recibía atención en un hospital. Ella se llamaba Marta Ofelia, quien tenía 71 años y fue atacada a balazos junto con su hijo de nombre Héctor Rubén, de 37, quienes estaban en el interior de una vivienda que se localiza en la calle Profesora Hortensia Cavada, casi esquina con la calle Rey Melchor, donde ingresaron hombres armados que dispararon en repetidas ocasiones y ambos quedaron con heridas producidas por proyectil de arma de fuego, por lo que fueron trasladados a un hospital donde lamentablemente la mujer falleció. Axel, Carola, auditorio, mi reporte.
3: Ahí tenemos, Giovanni, muy lamentable. Ya nos comentabas esta mujer que fue atacada junto a su hijo y ella falleció, Giovanni, momentos después de este atentado.
5: Sí, el hecho fue alrededor de las 5 de la tarde y ella falleció alrededor de las 7-8 de la noche, debido a las heridas producidas, como lo comentamos, por proyectil en una de fuego que sufrió en el cuerpo, mientras que su hijo quedó bajo los cuidados médicos en otro hospital. Uno de ellos fue trasladado por paramédicos de Cruz Roja hacia la unidad médica, mientras que otro lo trasladaron en un vehículo particular, y agentes de la Guardia Nacional fueron los que arribaron al lugar para pues resguardar la escena de este atentado, y posteriormente arribaron elementos de la Fiscalía General del Estado de Sinaloa para llevar a cabo las diligencias correspondientes.
3: Lamentablemente continúan registrándose este tipo de hechos. Muchas gracias, Giovanni.
5: Buenos días.
3: Buenos días, la información en la zona centro.
2: Y vamos a la zona sur con Juan Gabriel Franco y el aseguramiento de explosivos en municipios de la zona sur. Buenos días, Juan Gabriel, adelante.
6: Buenos días, Carol. Efectivamente, la Secretaría de Marina Armada de México informó que en diferentes operativos localizaron 170 artefactos explosivos, campamentos improvisados, municiones y diverso equipo táctico en los municipios de Mazatlán, Escuinapa y Elota.

0: De acuerdo con un comunicado de ayer viernes 15 de mayo, la dependencia federal dijo que durante recorridos terrestres de disuasión en las inmediaciones del poblado de Palmillas en Mazatlán, el personal naval localizó y aseguró 70 explosivos tipo mina, 15 artefactos explosivos improvisados y 407 cartuchos, equipo táctico y ponchallantas. En otro operativo llevado a cabo en Escuinapa, el personal naval localizó un campamento presuntamente perteneciente a la delincuencia organizada, donde se aseguraron 64 artefactos explosivos, 4 cartuchos de guerra, equipo táctico y también ponchallantas. Mientras tanto, en otro operativo cerca del poblado de Ensenada, perteneciente al municipio de Lota, y cuando brindaban apoyo pues de resguardo a la Comisión Estatal de Búsqueda de Personas, elementos de la Marina localizaron 21 artefactos explosivos improvisados para drones. En este mismo poblado hallaron un campamento con actividad reciente, donde el personal naval aseguró diverso equipo táctico, 6 cargadores y 30 cartuchos. En otra información, un adulto mayor perdió la vida la tarde de este viernes 15 de mayo luego de ser atropellado cuando intentaba cruzar el libramiento Luis Donaldo Colosio a la altura de la colonia Rincón de Urías. De acuerdo con la información, la víctima pues intentó atravesar el carril de sur a norte del libramiento y presuntamente no se percató de la cercanía de un vehículo que circulaba a velocidad, el cual terminó pues por atropellarlo. La víctima, identificada como David O, de 79 años, fue atendido en el lugar y trasladado a un hospital de emergencia, al Hospital General. Sin embargo, minutos después se reportó de su fallecimiento. Así la información.
1: Gracias, Carola. Juan Gabriel.
0: Buenos días.
1: Buenos días, es la información en la zona sur.
2: Y vamos a la zona norte con nuestro compañero Adrián González, un ciclista que resulta lesionado en un accidente de tránsito en Los Mochis. Adrián, muy buenos días.
3: Muy buenos días, Axel, auditorio de Línea Directa. Un ciclista resultó lesionado y terminó en el área de urgencias de un hospital tras ser impactado por un automovilista que se retiró del lugar con rumbo desconocido. Esto el día de ayer en que es el sector oriente de Los Mochis. La información señala que un hombre identificado como Carlos, de alrededor de 50 años de edad, se desplazaba en una bicicleta por la calle Niños Héroes, pero en el tramo entre Hermenegildo Galeana y Matamoros fue impactado por el conductor de un vehículo del que solo se supo que era de la marca Nissan y de color negro. Debido a esto, el ciclista terminó en el suelo, mientras que el conductor se retiró, mientras se daba aviso también al 911 por parte de algunos testigos, quienes escucharon que la víctima del percance gritaba por ayuda, para después ser auxiliado por los paramédicos de la Cruz Roja, quienes tras estabilizarlo lo trasladaron a un hospital de urgencia. Elementos de la Dirección de Tránsito Municipal de Gómez, especializados en accidentes, acudieron también para recabar información sobre lo que ocurrió, saliendo a relucir que el presunto responsable arrastró algunos metros al ciclista hasta que detuvo la marcha, dio de reversa y se retiró del lugar. Esta es la información, Axel.
2: Muchas gracias, Adrián.
3: Muy buenos días.
2: Muy buenos días. Así la información en la zona norte. Y con esto cerramos la sección policial.
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1: Con esto salimos a un corte y regresamos con más información, con el Santoral, las felicitaciones. Si se está festejando algo especial este fin de semana, es momento de mandar el mensajito y aquí les ponemos las mañanitas. Ya volvemos.
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4: 7 de la mañana con 13 minutos, estamos de regreso en esta emisión sabatina de Línea Directa. Gracias por estar con nosotros. Y vámonos con nuestro santo oral, los cumpleaños y cumpleañeras del día de este sábado 16 de mayo. Es el día número 136 y quedan 229 para finalizar este 2026. Santo, y que nos lleven por nombre Andrés, Simón y Ubaldo, quienes están celebrando su onomástico. Andrés, Simón y Ubaldo, un fuerte abrazo. Las conmemoraciones del día: es Día Internacional de la Luz y Día Mundial del Heavy Metal. ¿A quién le gusta el heavy metal por acá? ¿A poco a Cristian? Bueno, pues ya tiene motivos para celebrar Día del Heavy Metal, para quien les gusta ese tipo de música. Vámonos con los compañeros, compañeras del día, que nos han enviado mensajitos por acá a través de las redes sociales. Cruz Ignacio Buitimea nos escribió a WhatsApp, dice: me podría felicitar por su cumpleaños al señor César Valenzuela Martínez. Escuchan el ejido Antonio Rosales en el Fuerte Sinaloa. Gracias, Cruz Ignacio, y felicitamos a César Valenzuela Martínez, que está de cumpleaños este día. También felicitamos a, bueno, nos llegó otro mensajito, César Valenzuela Martínez, efectivamente, muy felicitado. También nos piden felicitar, no nos dicen su apellido, a Valeria. Dice Valeria que está cumpliendo 15 años, está de fiesta en Vallejo, California, de parte de su nana Griselda, desde Culiacán, Sinaloa. Así que Valeria, muchas felicidades hasta California y esperamos que te la pases muy bien de parte de tu nana Griselda. Nuestro amigo Alejandro Caro también nos manda felicitaciones para el profesor Mario Valenzuela Cárdenas, que está cumpliendo 75 años en Bairaguato, y a Luis Alberto Beatriz Viña, que cumple 70 años en Las Margaritas, fraccionamiento a Las Margaritas en Guasave, Sinaloa. Muchas felicidades y gracias a Alejandro Caro. Por acá voy a ver si no tenemos alguna más que nos haya llegado. Por acá nos mandaban, nos pedían un saludo. Eso sí, José Lugo nos mandaba un saludo, dice, a todo el equipo que hace este noticiero de Línea Directa. Son las que tenemos hasta ahora. Voy a ver si no se me escapa alguna por acá a través de las redes sociales. Si no, ya lo sabe, nos puede enviar un mensajito a través de nuestras diversas redes, a WhatsApp, a YouTube, a Facebook, y acá lo estaremos retomando con mucho gusto. Compañeros, compañeras, que les celebran algo especial, aquí les tenemos las mañanitas.

0: encuentre.
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2: Muchas felicidades a ustedes que festejan algo especial y seguimos con más información. Vamos con Blanca Peinado a la sección agropecuaria.
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5: Muy buenos días, les saludamos este sábado 16 de mayo de 2026 y le tenemos lista la sección agropecuaria y pesquera de Línea Directa. La horticultura en Sinaloa está en la fase final y reportan resultados aceptables. Los detalles de esta información nos los presenta nuestro compañero Héctor Corrales.
6: La zafra hortícola en Sinaloa está por concluir y en el caso particular de la zona centro ya son pocos los embarques de hortalizas que salen al mercado nacional y de Estados Unidos, reveló Roberto Basúa Campaña. Entrevistado este viernes 15 de mayo de 2026, el presidente de la Asociación de Agricultores del Río Culiacán dijo que actualmente son pocos los empaques que están trabajando en los municipios de Culiacán, Navolato, El Dorado y Elota, y con ello han dejado sin empleo a cientos de jornaleros. El líder de los agricultores privados en Culiacán, Roberto Basúa, manifestó que en este momento se tienen cortes de cultivos de berenjenas, tomates, chiles, pimientos y pepinos, pero con volúmenes muy bajos en producción y calidad que en su mayoría se quedan en el mercado nacional.
7: Ahorita fíjate que buena parte de la producción que se produce ya en las etapas tardías se queda en México, salvo las berenjenas que tienen poco mercado en México. Todos los demás productos se comercializan pues, en Guadalajara, en Monterrey, en México. La calidad de los productos al final de la temporada no es de primera calidad.
6: Con información de Rogelio Félix, para Línea Directa, Héctor Corrales.
5: El comportamiento que se espera de las lluvias en el estado durante el verano es que se presenten dentro de lo normal, porque se tiene al fenómeno del Niño en fase neutra, aunado a la presencia del monzón mexicano que impulsa precipitaciones, lo cual es favorable para la agricultura, declaró Ernesto Castro Castro, meteorólogo de la Confederación de Asociaciones Agrícolas en el estado de Sinaloa, la CADES.
8: Ahorita los modelos siguen mostrando un escenario favorable, de tal manera de que esto, por lo que significa el Niño, ¿no?, que ahorita se encuentra en una fase neutra.
5: Se instala maquinaria en el Huizache Caimanero en el sur de Sinaloa para iniciar el desasolve de este sistema lagunar y mejorar la pesca. Sobre este trabajo que realizará el gobierno nos precisa Juan Escutia.
9: Maquinaria pesada ya está laborando en la apertura de la boca del río Presidio en la zona del Huizache, lo que permitirá que ingrese agua salada al estero y con ello larva de camarón y otras especies marinas. Así lo dio a conocer Martín González Ángeles, presidente de administración de la cooperativa La Sinaloense, quien dijo que el equipo llegó a la zona desde hace 3 días. El dirigente pesquero explicó que con esta apertura se espera que ingresen las suficientes larvas de camarón que permitan tener una buena temporada de capturas en los próximos meses, así como algunas especies de peces, ostiones y jaibas, en beneficio de quienes se dedican a las capturas en el sector social de pesca.
10: Y pues es beneficio para que entre la larva para adentro, los esteros. La maquinaria la dejan trabajando aquí hasta que se mantiene la boca sola abierta.
9: Informó para Línea Directa, Juan Escutia.
5: Con esto cerramos la sección agropecuaria y pesquera de Línea Directa. Que tenga usted un excelente día.
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2: Y con la información de la Comisión Nacional del Agua, vamos a ver cómo se encuentran las presas de Sinaloa en estos momentos. Iniciamos con la presa Luis Donaldo Colosio. La presa Huites allá en Choice está al 21.8%. Miguel Hidalgo el Maone en el Fuerte al 7%, José Fortis de Domínguez el Sabino también en el Fuerte al 18.8% de su capacidad, la presa Gustavo Díaz Ordaz en el municipio de Sinaloa al 23.2%, Guillermo Blake Aguilar también en el municipio de Sinaloa al 25.4% de su capacidad, la Eustaquio Buelna en Salvador Alvarado al 16.8%, Adolfo López Mateos el Varejonal se encuentra al 9.7% de su capacidad, la presa San Alona en Culiacán está al 19.9%, Juan Guerrero Alcocer el Vinoramas también en la capital del estado al 18.6%, la presa José López Portillo el Comedero en Cozalá al 14.3% de su capacidad y la presa Aurelio Benassini el Salto en Elota al 49.9%, las presas de Sinaloa en su conjunto se encuentran al 15.9% de su capacidad, así que hay que cuidar el agua porque sigue bajando el nivel de las presas.
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12: 7:22, continuamos con más información. Ayer fue un día muy especial aquí en Grupo RSN porque EXA 101.7 FM en Culiacán cumplió 15 años, una de las estaciones por las que usted nos está escuchando en estos momentos en la ciudad de Culiacán, justo es EXA 101.7. Y ayer, pues, cumplió estos 15 años de construir sueños, de llegar hasta sus vehículos, sus hogares, sus trabajos, con, pues, tanto la información verificada de Línea Directa como con todo el entretenimiento y la música. Así que estamos muy felices en Grupo RSN. De verdad que felicidades a todo el equipo que hace posible que esta estación llegue hasta nuestro auditorio. Y preparamos, pues, una notita conmemorativa de este aniversario. Y vamos con Beatriz Piña.
13: Entre abrazos, sonrisas y el entusiasmo que caracteriza a quienes viven la radio con pasión, EXA 101.7 FM Culiacán celebró este viernes 15 de mayo su 15 aniversario con un emotivo convivio en sus instalaciones, reuniendo a locutores, colaboradores y parte del equipo que día a día hacen posible que esta estación siga llegando a miles de hogares sinaloenses. La celebración estuvo llena de detalles especiales, pastelitos, souvenirs como gorras, tazas y termos, además de botanas y hot dogs que acompañaron una mañana de convivencia, recuerdos y agradecimiento por un camino construido a través de la música, la cercanía con el público y el trabajo en equipo. El festejo inició con la bendición del Padre Saúl, en un momento cargado de simbolismo y agradecimiento, con la presencia de Osiel Leal, Armando Lea, Belén Beltrán, Magui Val y Fonsi Duarte. Compartieron palabras de reconocimiento por estos 15 años al aire, reafirmando el compromiso de seguir acompañando al auditorio con alegría, información y entretenimiento. Osiel Leal, coordinadora de EXA 101.7 FM Culiacán, expresó sentirse orgullosa de la marca que han construido durante estos años, destacando el valor que tiene la radio en tiempos complejos para la sociedad.
14: Creo que todos aquí nos sentimos muy orgullosos de la marca que hemos construido y que está en evolución, sobre todo en estos tiempos tan complejos en nuestra ciudad, y el hecho de entretener no es cualquier cosa. Y no hablo solamente de los que estamos detrás de un micrófono, sino todos los que hacen posible cada quien haciendo lo que le toca para que esto funcione y salgamos adelante. Creo que hablo por todos cuando digo que quienes estamos de este lado realmente amamos esta industria.
13: EXA FM 101.7 Culiacán inició transmisiones oficialmente en mayo de 2011, consolidándose desde entonces como una de las estaciones juveniles más importantes del estado. Hoy, a 15 años al aire, EXA 101.7 no solo celebra un aniversario, celebra una historia construida con voces, emociones, música y el cariño de un público que la ha acompañado desde el primer día. Informó para Línea Directa Beatriz Piña.
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12: Gracias a Beatriz Piña por esta nota tan especial y felicidades a todo el equipo que labora en EXA 101.7 FM. Nosotros estamos felices de formar parte de la parte informativa, pero de verdad que es un gran equipo que hace posible que esta frecuencia llegue, ya le decía, hasta donde usted se encuentre, ya sea en su vehículo, en su casa, en su trabajo, a través de internet, del streaming que tenemos en Línea Directa portal.com. Así que 15 años y el convivio estuvo bueno ayer, así se lo pongo, hubo pastel, hubo cupcakes, hubo hot dogs, que me guardaron uno y la verdad que sí, sí estaban bastante buenos. No, Cristian.
2: No le tocó.
12: Te dormiste, mira, yo se lo encargué a alguien que me guardara un hot dog y vaya que valió la pena. Valió la pena, así que estuvo bueno el convivio. Ahí vemos a todo el personal. Felicidades de verdad a todos nuestros compañeros que hacen posible. Ya le decía que esta frecuencia llega hasta ustedes y lo seguiríamos haciendo con mucho gusto. Como decía Osie, desde la parte que nos toca a cada quien, y de verdad que amamos lo que hacemos todos los que estamos aquí, y por eso le decía, en Grupo RCN estamos de fiesta, Carola.
2: Así es, y muchas felicidades a todos los que forman parte de esta estación, y es un orgullo, formar parte también desde la parte informativa, digamos, porque EXA pues también tiene su parte, digamos, de entretenimiento, tiene para todos los gustos, y por eso es que se ha mantenido, ¿no?, en el gusto de la población, y ahí vemos el festejo, muy felices todos, y estuvo muy bonito por lo que nos comentas. A mí no me tocó, andábamos en un evento, pero ahí vemos que estuvo muy, muy bonito. Felicidades y por muchos años más, ¿no?
12: Así es, Carola. También hubieras pedido que te guardáramos.
2: Sí, fíjate, no se me ocurrió.
12: Para el siguiente año, en el siguiente aniversario, te vamos a guardar un pedacito de pan.
2: Ahí se los voy a encargar. Muy bien, muchas felicidades. Y seguimos con más información. Vamos con nuestra compañera Laura Galván y en temas pues empresariales, el grupo Deportenis está en el top 10 de superempresas. ¿Por qué? Vamos con estos detalles contigo, Laura. Buenos días.
17: ¿Qué tal, Carola? Axel, buenos días. Buenos días, amigos del auditorio. Un gran éxito se anotó Deportenis al haber sido catalogado dentro de las Superempresas 2026 de Top Companies y la revista Expansión. Así lo compartió esta empresa de origen mazatleco que con más de 3,000 colaboradores logró la novena posición del ranking, que consideró que es un reconocimiento al resultado de un trabajo en donde el bienestar social y la cultura organizacional son los protagonistas. El director general del Grupo Deportenis, Guillermo Urchurtu Bustamante, destacó que la pasión por el cliente es lo que motiva la constante búsqueda de la calidad de los productos y los servicios que ofrece. Textualmente dijo, nuestra posición en el top 10 nacional es el reflejo de nuestra pasión por el cliente. En Deportenis, nuestro propósito es facilitar estilo y una mejor calidad de vida en todo lo que hacemos. Por eso nos esforzamos en ofrecer los mejores tenis, respaldados por las mejores marcas, el mejor sistema de crédito y el mejor servicio del país. El director general de esta empresa también dijo que estar en el top 10 es solo el impulso para seguir evolucionando, ya que el futuro se construye con movimiento. Dijo, somos una super empresa porque hemos logrado que el éxito del grupo sea también el triunfo de la mujer líder, el sueño del joven atleta y la esperanza de quienes hoy caminan con nuestra fundación. Este noveno lugar es solo el impulso para lo que viene, un futuro donde crecer significa, ante todo, trascender juntos. La compañía ayer reveló los pilares sobre los que día a día construye el bienestar social y la cultura organizacional, lo que ha permitido ser considerada como uno de los lugares para trabajar en México. Entre ellos destaca la salud y el bienestar en movimiento a través de la venta de los tenis, la inclusión que rompe récord con 247 mujeres liderando equipos estratégicos, tecnología con corazón, pues a través de la Fundación Deportenis, esta organización devolvió la movilidad a más de un centenar de personas mediante la entrega de 107 prótesis el año pasado. También otro de los movimientos que está realizando, corriendo por el planeta vivo, y es que el compromiso ambiental es real y medible, destacó la empresa. Seguridad y crecimiento, pues con un récord de 345 días sin accidentes laborales y una inversión constante en su universidad empresarial, Deportenis garantiza que su equipo no solo esté seguro, sino en constante evolución profesional y personal. De ahí pues que esta empresa, con todo esto que realiza, no solo en favor del cliente, sino de sus trabajadores, hoy está como una de las principales empresas a nivel nacional. Es mi reporte, Carola.
2: Ahí tenemos, Laura, importante, ¿no? Esta empresa Deportenis, y sobre todo genera empleos, y aparte tiene esta parte humana que nos compartías para sus trabajadores, y también pues tiene los clientes contentos, ¿no? Con sus productos y la atención que da precisamente a los clientes.
17: Así es un producto integral en el que no solamente se está pensando siempre en el cliente y en las necesidades que va teniendo cada sector de la población, sino lo más importante, dijo, es que todos estos más de 3,000 trabajadores estén contentos de pertenecer a este corporativo.
2: Ahí tenemos. Gracias, Laura.
17: Muy buenos días.
2: Muy buenos días y felicidades a esta empresa Deportenis, el grupo Deportenis, porque pues está en el top 10 de superempresas en el país. Muchas felicidades.
12: Las empresas sinaloenses destacando como siempre. Por cierto, ayer tuvimos el gusto de platicar en la tercera emisión de ayer viernes con Emily Fent. Es una guitarrista francesa, pero ella se estará presentando y así como lo escucho, una guitarrista francesa se estará presentando hoy aquí en Culiacán como parte del Festival de Guitarra de Sinaloa. Y vamos contigo, Julieta Tolosa, con esta invitación para que el público no se lo pierda. Julieta, adelante, muy buenos días.
18: Buenos días, Axel, Carola, buenos días a la audiencia. Así es, la guitarrista francesa Emily Fent se presentará este sábado, el día de hoy, 16 de mayo, en el Teatro Socorro Astol, en el marco de la celebración del Festival Internacional de la Guitarra Sinaloa, y esto luego de convertirse en la primera mujer en ganar el concurso internacional del encuentro que este año celebró su edición número 18. La artista originaria de Estrasburgo, Francia, sería su primera vez en México, Culiacán y Latinoamérica para ofrecer una presentación de piezas musicales de guitarra clásica, flamenco y música latinoamericana. En entrevista durante la tercera emisión de Línea Directa, Emily sorprendió al mostrar un dominio fluido del español y un idioma que aprendió de forma autodidacta viendo películas y telenovelas subtituladas mientras vivía en su ciudad natal, siempre con la intención de expandir su talento a otros horizontes. El director del festival, Marco Vinicio Camacho, destacó la relevancia de su triunfo al tratarse de un hecho histórico dentro del concurso y explicó que el recital fue titulado El Arte de Detener el Tiempo, en referencia a la sensación de calma que provoca la interpretación en el escenario de Emily. Escuchemos.
19: Yo siempre lo digo, a veces la gente pues como que le tiene un poquito de reservas a la música clásica, pero estoy seguro que lo van a poder disfrutar.
18: Y bueno, por último, reiterar que la presentación sería el día de hoy a las 6:00 p.m. en el Teatro Socorro Astol, ubicado junto al Teatro Pablo de Villavicencio en Culiacán, y se extendió la invitación a todas y todos para asistir también. Emily Fent pues envió un mensaje para la audiencia de Línea Directa en su idioma natal, que es el francés. Escuchemos.
20: Merci au Mexique, merci au public mexicain, je suis ravie de vous voir demain.
18: Es la información, Axel.
12: Ahí tenemos, Julieta. A ver, vamos a practicar francés porque creo que le entendí lo que dijo. Porque estábamos pensando a ver si no había dicho otra cosa, pero no. Literalmente fue un agradecimiento al público. La verdad que fue un gusto contar con un talento internacional de esa talla. Estuvo aquí en el estudio de Línea Directa en Culiacán, así que pudimos platicar con Emily Fent, que le repetimos, va a tener este concierto hoy, 16 de mayo, sábado 16 de mayo, a las 6:00 p.m, Teatro Socorro Astol. Es el que está ahí enfrentito, el Teatro Pablo de Villavicencio, sobre el Malecón Viejo de Culiacán. De hecho, si usted quiere ir, cheque nuestro canal de noticias de Línea Directa, va a haber una sorpresita. Pero a ver, podemos escuchar nuevamente el audio, porque yo le pedí que nos enviara un saludo en francés. Vamos a intentar ver qué fue lo que dijo.
20: Merci au Mexique, merci au public mexicain, je suis ravi de vous voir demain.
12: Según yo, que Juan Ordorica maneja mejor el francés. A ver, ¿tú qué crees?
2: No,
12: que dijo?
2: No, yo no sé nada.
12: Dijo, gracias al público, gracias al público mexicano, estoy muy feliz de estar aquí. Es lo que yo le entiendo, algunos 2 años que medio estudié el francés, pero
2: ya dice que sí.
12: Pero si no, y alguien sabe qué dijo exactamente, pues aquí nos manda un mensajito. Julieta, pues hay que ir porque estos eventos son para aprovecharlos.
18: Así es, Axel, y bueno, como ya lo decía también el director, el encargado de este evento, pues es una oportunidad para introducirse a este mundo que a lo mejor muchas personas creen que no les llama la atención hasta que lo conocen, hasta que empiezan a asistir a este tipo de eventos y se enamoran del arte de pues la música clásica.
12: Ahí tenemos. Muchas gracias, Julieta.
18: Muy buenos días.
12: Muy buenos días. Así que es hoy a las 6:00 p.m. Ahí está la invitación para quienes quieran acudir al Festival Internacional de Guitarra de Sinaloa.
2: Ahí tenemos la invitación. Y continuando con más de los temas, vamos a ir con nuestra compañera Xiomara Ramírez. Y es que en Culiacán se agotaron los boletos para el Mundialito Culiacán 2026. Vamos a este reporte de Xiomara Ramírez.
1: Cada vez hay más interés por parte de la población de asistir a eventos públicos en la capital, afirmó la alcaldesa Ana Miriam Ramos Villarreal, al informar que los boletos para el Mundialito Culiacán 2026 se agotaron en poco tiempo. La presidenta municipal compartió que la entrega inició a las 8 de la mañana de este viernes en el ayuntamiento y en hora y media se acabaron, lo que significa que existe una buena aceptación por parte de la ciudadanía. Explicó que la capacidad del evento es de 10.000 personas y en total se otorgaron 8.000 boletos entre público en general y participantes del torneo.
21: Se inició a las 8 de la mañana, más o menos alrededor de entre 9 y media, 10 de la mañana, se terminó de entregar el boletaje. Tuvimos muy buena participación por parte de la ciudadanía, muy interesada en acudir a este evento.
1: Ana Miriam Ramos Villarreal indicó que al igual que el concierto de la banda MS, se aplicaron algunas medidas de seguridad para salvaguardar la integridad de los asistentes, principalmente de los niños. Entre estos, no se van a permitir líquidos de ningún tipo como agua, sueros, té y otros, además, bebidas alcohólicas, drogas, artículos punzocortantes, cigarrillos, encendedores o cerillos, informó para Línea Directa Xiomara Ramírez.
2: Gracias a Xiomara Ramírez y con esto salimos un corte y regresamos con más información.
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2: Continuamos con más en la emisión sabatina de Línea Directa y vamos a seguir en temas de salud. Vamos a ir con nuestra compañera Carmen Mesa y es que nos habla del climaterio en Línea de la Salud.
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4: El climaterio es una etapa natural en la vida de las mujeres, aunque muchas molestias pueden ser normales. Si no se atienden a tiempo, podrían derivar en complicaciones como osteoporosis, problemas cardiovasculares, depresión, trastornos del sueño y afecciones en la calidad de vida, advirtió la ginecóloga obstetra Elka Araujo.
5: Si yo me descuido en el proceso del climaterio, puedo tener condiciones muy graves. El estrógeno es un factor protector para la mujer. Al momento en que yo ya no tengo la cantidad de estrógenos, soy más candidata a que me pueda dar un infarto, un evento vascular cerebral, una trombosis.
4: Detalló que generalmente ocurre entre los 45 y 55 años y puede venir acompañado de diversos cambios físicos, emocionales y hormonales. Disminuye la producción de estrógenos, lo que puede provocar síntomas como bochorno, sudoración nocturna, cambio de humor, insomnio, ansiedad y alteraciones en el ciclo menstrual.
5: Se describen más de 30. Principal síntoma que la paciente a lo mejor va a empezar a detectar son cambios en su menstruación. Otros síntomas, como el hecho de los bochornos, esos sofocos que las despiertan en la noche, que las hacen despertar todas sudadas, todas desesperadas, que son pacientes pues que su calidad del sueño es pésimo.
4: El climaterio no debe verse como una enfermedad, sino como una nueva etapa de vida que puede vivirse con información, acompañamiento médico y hábitos saludables.
5: El climaterio no es una enfermedad como tal, es un proceso fisiológico dentro de la edad reproductiva de la mujer. Sin embargo, el hecho de no atender de manera correcta el climaterio sí puede llevarnos a patologías muy severas.
4: La ginecóloga obstetra, Elka Araujo, añadió que la menopausia forma parte del climaterio y se confirma cuando han pasado 12 meses consecutivos sin menstruación. En Línea de la Salud informa Carmen Mesa.
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2: Importante esta información, gracias a Carmen Mesa en Línea de la Salud y como siempre es importante atenderse con los especialistas y seguir esta etapa tan importante para las mujeres.
6: Gracias a Carmen Mesa. Y un breve paréntesis por acá, unas felicitaciones que nos dejan. Nos dicen que es cumpleaños de Osvaldo Villaseñor en Los Mochis, que cumple 65 años este día. Y por acá también tenía una felicitación que no quiero que se me escape, que nos enviaban alguna. Voy a ver qué. La voy a recuperar, pero sí, por acá nos la habían enviado a través de redes sociales. Listo. Dice, puede felicitar a mi papá Juan Gálvez Castro del Sabino Guasave, de parte de su hija Gladys. Un mensajito a través de WhatsApp. Felicitamos a Juan Gálvez Castro. Hasta el Sabino Guasave se va esta felicitación. Muchas felicidades y seguimos recibiendo sus mensajitos con mucho gusto a través de las diversas plataformas, Facebook, YouTube, X y WhatsApp, ahí nos puede escribir. Vamos a ir con esta información porque también se está buscando a un donante de riñón para Darinel Sepúlveda Bojor, que es una joven madre de 31 años, originaria del municipio de Sinaloa, y siempre, pues la necesidad de un órgano tan importante como es el riñón, es, pues siempre se busca el apoyo de la ciudadanía y por eso es importante difundirlo. Angélica Miranda nos preparó este reporte. Vamos a escucharlo.
7: Hay decisiones que cambian el destino para siempre. Y para Darniel Sepúlveda Bojor, que es una joven madre de 31 años, originaria de Maripa, Sinaloa, municipio, esta decisión se tradujo en el amor más puro. Desde los 17 años ha librado una batalla contra la enfermedad mixta del tejido conectivo. Enfrentó un embarazo de alto riesgo y a pesar de las recomendaciones médicas de interrumpir la gestación a los 5 meses, su instinto de madre fue más fuerte y decidió luchar por la vida de su hijo. Sin embargo, este acto de amor cobró factura en la salud de Darniel. El esfuerzo debilitó severamente su organismo, provocando que sus riñones dejaran de funcionar por completo. Actualmente se encuentra bajo un tratamiento de diálisis y su esperanza de vida se acorta con el paso del tiempo.
8: Estoy solicitando con todo mi corazón un trasplante de riñón, ya sea O positivo o negativo. Mis riñones dejaron de funcionar y cada vez se acorta más mi esperanza de vida. Es por eso que solicito el apoyo de toda la comunidad. Si alguien de corazón me pudiera ayudar donándome un riñón, porque tengo dos pequeños, los cuales son mi motivación y no quisiera dejarlos solos en este mundo.
7: Un peso hace la diferencia. En caso de que alguien quisiera apoyar con un donativo económico, sería la cuenta Coppel 4169-1614-5614-5886. Para Línea Directa informó Angélica Miranda.
6: Gracias a nuestra compañera Angélica Miranda. Y tenemos visitas en el estudio. Agradecemos que esta mañana nos acompañe el doctor Gerardo Keninsunce, director de Prevención y Promoción de la Salud del Gobierno del Estado. Doctor, muy buenos días. Gracias por estar aquí con nosotros.
9: Muy buenos días, Axel. Muy buenos días, Carola. Y muy buenos días a las personas que nos ven y nos están escuchando.
6: Pues muchos temas que abordar en temas de salud. Siempre hay temáticas interesantes y útiles.
9: Siempre hay algo que hablar.
6: Sí, siempre hay algo. Siempre hay algo. Pero primero vamos a iniciar con este, lo mencionamos fuera del aire, ha estado sonando mucho en los últimos días un caso en particular, es el hantavirus.
9: Así
6: es. Hantavirus, que a nivel internacional ha resonado porque hay un crucero, tengo entendido, ¿no?, que había diversos pasajeros que tenían esta enfermedad. Para no quedarnos nada más con lo que se escucha así a través de quizá las redes, este virus, ¿qué síntomas, cuál es su riesgo, su peligrosidad? Si nos puede explicar, doctor.
9: Claro que sí, pues es un virus que ahorita está en boca de muchas personas porque ya existe. Es un virus que ya existe, son hantavirus, son los virus que se transmiten a través de unos roedores, de las ratas principalmente, y existen en muchos países, principalmente entre América, Europa y Asia. Pero la mayoría de estos virus solamente atacan a las ratas, a los roedores. Hay uno en especial de esta familia que puede pasar de la rata al humano y seguir transmitiendo del humano al humano. Y es el virus del hantavirus de los Andes. Entonces, hace unos días había un crucero allá por el sur de Argentina, donde una persona llegó enferma de este virus y enfermó a otras 9 personas más. Lamentablemente también fallecieron otras 3 personas. Este es un virus que tiene una gran letalidad, alrededor del 40%, y ahorita pues nos genera a todos la duda de si volveríamos a llegar a tener otra pandemia como lo que fue el COVID. Este virus realmente no tiene el potencial pandémico como era el COVID, pero en el crucero tuvo todas las condiciones para enfermar a muchas personas. Pues, ¿cuáles eran estas condiciones? A lo mejor había muy mala ventilación dentro del crucero, el contacto prolongado con las personas, el que estén mucho tiempo encerradas, pues hizo que ese virus pudiera encontrar en quién enfermar. Este virus, cuando está fuera de estas condiciones, no tiene el potencial tan elevado de ser tan contagioso para todas las demás personas.
2: Ok, ¿hay riesgos para, digamos, México, Sinaloa, que es lo que se pregunta mucha gente?
9: No tenemos ningún caso, no va a haber ninguna situación en especial. Hay un aviso de la Dirección Nacional de Vigilancia Epidemiológica, pues, donde nos recuerdan, existe este virus, hay que estar muy pendientes, pasó esta situación en un crucero, y todas y todos los médicos debemos de estar muy pendientes de si lo detectamos, poder controlarlo a tiempo, ¿no? No generaría ningún tema de preocupación. Yo creo que solamente es una invitación a que mantengamos nuestros hogares limpios. Los roedores, principalmente las ratas, transmiten este virus, pero también transmiten otros virus y bacterias que todos conocemos, ¿no? La leptospira, entre otras situaciones. Entonces, el llamado a tener nuestra casa limpia, a tener un buen control de plagas, que si vemos una rata dentro de nuestro hogar, pues no lo tomemos a la ligera, no es común y puede poner en riesgo la salud de nuestra familia, ¿no? Los síntomas de este virus también es importante pues describirlos. Hay dos variantes, una le decimos del viejo mundo, que es Europa, Asia, y la del viejo mundo. En Europa y en ese continente, este virus produce una fiebre hemorrágica con un daño renal. pero el que se encuentra aquí en el Nuevo Mundo o en América es un virus que produce una dificultad respiratoria rápida y progresiva. Al principio lo podemos confundir con una pequeña gripe, podemos tener fiebre, tos, estornudos, malestar general, dolor de articulaciones, como muchas enfermedades y virus que todas y todos conocemos, pero del cuarto al décimo día se empieza con una dificultad respiratoria muy progresiva, empieza el daño pulmonar, entre otras situaciones dentro del pulmón, y pues puede llegar a ser mortal. Y la mortalidad pues sí es elevada, 40% de las personas enfermas, y pone en riesgo principalmente a las personas que tienen contacto con los roedores, ¿no? A lo mejor una persona que se encuentra, que tiene contacto en un granero, personas que se encuentran en las bodegas donde hay muchos plagas, donde hay muchos estos roedores, pues puede ser el modo de la transmisión.
6: ¿Hay personas fallecidas por este brote reciente?
9: Hay 3 defunciones en este crucero, entonces de ahí la importancia. Y la otra situación que pues puso el aviso epidemiológico fue pues que llegaron muchas personas, se asustaron al ver que fallecieron algunos dentro del crucero, y pues muchos se bajaron antes y se fueron a sus lugares de origen. Entonces pues el llamado es a que sigamos reforzando la vigilancia epidemiológica, que es el estar atento a todos los casos y un reporte inmediato pues para poder aislarlos a tiempo.
6: Quiero preguntarle algo, doctor, porque justo me parece la importancia de lo que nos está comentando. La percepción que yo tengo, cuando escuchamos este tipo de casos como este crucero con el hantavirus, los comentarios que yo veo en redes sociales es: va a ocurrir lo mismo que con el COVID. ¿Por qué? Porque con el COVID al inicio también pasó esto, o sea, se escuchaban las historias de que había un crucero y que estaban en cuarentena, fue como lo primero que escuchamos antes de que viniera la pandemia, que bueno, fue una tragedia en la extensión de la palabra. Pero de aquí la importancia de la explicación que nos está dando, es decir, ante el temor y el pánico que se puede esparcir en redes sociales y que dicen que vamos a volver a experimentar el mundo, lo que se vivió con el COVID-19, ¿cuál es la explicación real que usted nos puede decir? O sea, para que no haya este pánico y que la gente crea el rumor de redes de que va a volver a ocurrir lo que vimos en el 2020. Eso me parece muy importante. O sea, atajar el rumor y decir no va a pasar.
9: Relajemos por esto.
6: Sí.
9: No, tiene una transmisión limitada. Tiene que hacer un contacto muy cercano con un enfermo, ciertas condiciones, un contacto muy prolongado, y no va a haber tantos casos como lo hubo en el COVID. El COVID era muy contagioso, tenía otras situaciones. Yo creo que podemos tener calma, pero van a venir nuevas pandemias. Esto sí es un hecho. Nosotros pues tenemos que estar ya preparados. Yo creo que ya todas y todos ya pasamos por esta etapa pues muy lamentable, donde vivimos una pandemia, donde hubo muchas defunciones, donde nos cambió todo nuestra vida. Ahorita no hay ninguna situación en especial, no vamos a llegar en ese momento, pero sí debemos estar ya conscientes de que tenemos que reforzar nuestra salud. Lo que nos enseñó la pandemia, lo más importante, es que las personas que están enfermas, las personas que tienen diabetes, hipertensión, obesidad, que están descontroladas, pues son las que tienen mayor riesgo de complicaciones de cualquier infección y de otra enfermedad. Entonces, el llamado a mantenernos sanos, a tener un buen control, a tener un buen diagnóstico, las detecciones oportunas, a volver a la cultura que teníamos antes de iniciar el año y acudir a hacer los laboratorios, ¿no? No solamente andar dando vueltas en la cuadra con la maleta y comiendo uvas, sino decir, ¿sabe qué? Empieza el año, voy a hacerme los estudios, me voy a tomar la presión, me voy a tomar la glucosa, voy a ver cómo estoy, qué vacunas me tocan, y tener un buen control. El ejercicio es algo que se ha perdido. Somos un país muy sedentario. Las ocupaciones a lo mejor no nos permiten, o pensamos que no nos permiten ir a hacer ejercicio, ¿no? Pero el ejercicio simplemente, o la actividad física simplemente, es moverse, cada quien en su tiempo, en su capacidad. Y eso es lo más importante, mantenernos sanos. México es el país con el segundo lugar en obesidad en adultos, y teníamos el primer lugar en obesidad infantil. Ya disminuimos al octavo lugar en obesidad infantil. Tenemos que disminuirlo más porque estos niños van a crecer obesos, van a crecer con muchas complicaciones. Que un niño ya tenga problemas de peso, de sobrepeso y obesidad desde edades muy tempranas, pues cuando llega a una edad adulta, pues ya va a tener complicación, daños en los órganos, en los riñones, en los ojos, en el corazón. Yo creo que hay que cambiar las políticas públicas y se viene realizando, se encuentra una estrategia que se llama Vive Feliz, Vive Saludable. Fue un diagnóstico situacional que se le hizo a todas las escuelas primarias del sector público. Se revisó a través de una brigada de médicos, de enfermeras, de optometristas, de promotores de la salud. A los niños se les revisó la agudeza visual y se encontró que el 40% de los niños ocupan lentes, ¿no? Algo tan sencillo y que produce muchos problemas. El 60% de nuestros niños tuvo caries. Esto es algo muy preocupante y no habían tenido acceso a los dentistas. El 20% de los niños tuvo sobrepeso y el otro 20% tuvo obesidad. Entonces el 40% de los niños revisados tuvieron problemas con su peso desde edades muy jóvenes, ¿no? Desde la escuela primaria. Y aquí es el punto fundamental, empezar a cambiar desde jóvenes para que sean más conscientes de la salud, que sepan cómo cuidarse, que empiecen a hacer ejercicio, que empiecen a cambiar los hábitos, que ya no consumamos tanto refrescos. Claro. Somos el país número uno en consumo de refrescos. Esto es algo muy alarmante aquí en nuestro país. Y son los cambios que estamos haciendo. Y esto nos va a ayudar también que si vuelve a haber otra pandemia, nos encontremos con un mejor estado de salud todo nuestro país. Y esto nos va a fortalecer mucho.
2: Muy bien. ¿Y se le está dando seguimiento a estos niños? Diga, el 40% de los niños que tienen estos problemas, ¿se les está dando algún seguimiento?
9: Sí, se mandan a las unidades del IMSS Bienestar, se les da una dieta. Cuando son jóvenes, los niños bajan rápido de peso porque son hábitos que los van adquiriendo en el hogar y cambiando los hábitos y haciendo ejercicio, ellos van a mejorar mucho. También se les entrega lentes. La mayoría de los niños no tenían el acceso a comprar unos lentes, se les entrega lentes gratuitos. Y algo que preocupaba mucho es que en problemas de caries los niños no tenían acceso a un dentista. Algo que pensamos que era tan cotidiano para muchos. Hay personas que nunca han ido con un odontólogo, con un dentista. Se les está enviando para poder cubrir las caries dentales y protegerlos.
6: Yo le quería preguntar, doctor, también, si gusta ahorita volvemos con el hantavirus, pero una situación también que estamos experimentando ahorita aquí en Sinaloa es el tema del calor y de las altas temperaturas. Y sí, efectivamente, están las medidas que ya conocemos de no exponerse al sol, ¿no? De no salir a hacer actividad física a ciertas horas. Pero yo quería preguntarle también por el otro efecto que estamos viendo o tienen algo detectado como alguna casos, porque como cuando ocurre, cuando hace mucho frío, también cuando hace mucho calor, creo que aumentan enfermedades respiratorias. ¿A qué me refiero? Estas cambios de temperatura, calor, aire acondicionado que estamos teniendo y estos contrastes tan altos, ¿qué están generando? O sea, ¿y cómo evitarlo? Porque se me hace inevitable, ¿no? O sea, uno sale del aire al calor y luego otra vez al aire y luego al calor y nos trae todo descontrolados, por decirlo así.
9: Mira, no producen un cambio tan significativo los cambios bruscos de temperatura. Sí hay que evitarlos porque nos pueden dañar poquito. Pero aquí lo importante es que la exposición al calor nos produce algo que se llama agotamiento por calor y golpes por calor, y lo más alarmante, que pueden llegar a ser mortales. Lamentablemente el año pasado tuvimos 3 defunciones por golpes de calor. Este año no lo hemos tenido, afortunadamente, vamos a seguir así, pero tuvimos 3 golpes por calor, y quiero profundizar en cada caso porque se me hace muy importante. Uno era de un adulto mayor, el cual tenía 78 años de edad, y pues se encontraba expuesto al calor y tuvo que ser hospitalizado. Y aquí el llamado pues es a tener especial cuidado con los adultos mayores, a no descuidarlos, a saber que son más vulnerables y que pueden descompensarse rápidamente. Otro caso que tuvimos fue un trabajador del campo de 45 años de edad que se encontraba en una región agrícola trabajando y le dio un golpe

0: encuentran lejos de algún centro de salud. Entonces, es importante que sepamos que debe haber un traslado. Y el tercer caso fue un adolescente de 16 años de edad que estaba jugando fútbol. También tuvo que ser hospitalizado, está fuera de peligro ya actualmente, pero pues también es un llamado. Ahorita, fines de semana, hay muchas ligas deportivas que pues hay que promover el deporte, claro que sí, pero pues hay que ser conscientes que entre las 10 de la mañana y las 4 de la tarde, el calor es sumamente fuerte, puede afectar a nuestros niños y adolescentes, y yo hago un llamado aquí a todas las ligas a que modifiquen los horarios. Me ha tocado ver pasar algunos estadios y veo que hay niños jugando a mediodía, béisbol, softball, etcétera, y esto pues pone en riesgo su vida. Es un llamado muy importante a que seamos conscientes, a que sigamos haciendo deporte, pero que cambiemos los horarios, porque no queremos que pase alguna situación muy lamentable. Y así como estos tres casos muy diferentes, a cualquier sinaloense nos puede pasar esto. Y es importante decirles cuándo puede darte un golpe de calor, identificarlo, ¿no? Pues si estamos en el calor, en la intemperie, y nos empezamos a sentir mal, cansados, mareados, nos dan vómito, podemos tener diarrea, nos puede dar un poquito de confusión, esto le llamamos golpe por calor. Muchas personas ya lo hemos sentido en algún momento, nos hemos sentido débiles al estar aquí en la calle, pero si continúa la exposición a las altas temperaturas, aumenta la temperatura corporal, puede haber convulsiones, puede haber pérdida de la conciencia, y esto ya es un golpe de calor, ya pone en peligro nuestra vida, necesita ser hospitalizado y llevar un seguimiento médico muy estricto porque puede llegar a ser fatal. Y este pues es el llamado que les hago a todas y todos los sinaloenses, a que seamos conscientes, que no nos confiemos. El calor, aunque estemos muy acostumbrados porque lo tenemos los 12 meses del año, pues puede llegar a afectarnos a cualquiera y es importante tomar las medidas adecuadas.
1: Importante, doctor, este tema. Y justamente hablando del calor y estos cambios bruscos de temperatura cuando entramos al aire, salimos al calor, hemos notado y pues somos testigo de ello, de las enfermedades respiratorias. Saber si es propio de estos cambios bruscos o hay algún virus que esté ahorita en temporada.
0: Bueno, es uno de los mitos que tenemos, ¿no? Que si hace frío, que si cuando hace frío tomamos refrescos, bueno, alguna bebida helada, si andamos descalzos y eso, no nos enferma esa situación, ¿no? Okay. Lo que nos produce enfermedad son los virus y bacterias que se encuentran en el ambiente. Pues cuando hace frío hay otros virus de temporada que están volando, hay muchos virus entre la influenza, el COVID sigue circulando aquí en nuestra región y en todo el mundo en ciertas temporadas. Hay virus sincitial respiratorio, rinovirus, coronavirus, muchas situaciones. Entonces son de temporada, principalmente en la temporada invernal. Estas terminan el 21 de marzo. Antes del 21 de marzo es cuando hay mayor circulación de estos virus y bacterias. Posterior a esta fecha puede haber virus, ¿no? O sea, sí continúan la circulación de algunos virus, pero no producen el aumento de las enfermedades respiratorias. Aquí pues es muy importante la vacunación y, por ejemplo, ahorita nos encontramos en la Semana Nacional, bueno, ya es la Jornada Nacional de Vacunación. Sí. Tuvimos la primera Semana Nacional de Vacunación, Sinaloa fue el lugar número uno a nivel nacional, eso pues es algo, un gran logro que hemos tenido, y se prolongó todo el mes de mayo. Ya estamos en cuarto lugar nacional y ya completamos toda la meta que nos tocó, no hemos ni terminado el mes y ya logramos la meta que nos puso el gobierno federal. Y pues son muchas vacunas, ¿no? Ahora hay una vacuna en especial que es la vacuna del virus sincitial respiratorio. El virus sincitial respiratorio es una de las principales causas de enfermedad en niños pequeños, ¿no? Produce mucha enfermedad respiratoria y produce neumonías en los recién nacidos. Ahora esta vacuna, lo bonito de esta vacuna es que lo aplicamos a las mujeres embarazadas entre las 32 y las 36 semanas de gestación. Y la mujer embarazada produce anticuerpos, los cuales pasan a través de la placenta y protegen al bebé que tiene en su vientre, ¿no? Entonces es una vacuna que le ponemos a las mamás, a las mujeres embarazadas, pero está protegiendo al recién nacido que van a ser, bueno, a la persona que van a ser, y la protege durante los primeros 6 meses de vida. Es algo muy bonito, algo que nos está, una de las mejores vacunas que tenemos ahorita, y nos ayuda a proteger a las mujeres, pero lo más importante, nos ayuda a proteger a los recién nacidos, ¿no? De algo que son estos virus que producen tantas hospitalizaciones, tantas enfermedades, y pues las y los

0: invito a que, bueno, las invito a las mujeres embarazadas a que se pongan la vacuna, y a todos los hombres y mujeres a que vean a su centro de salud cuál vacuna les toca. Hay vacunas para todas las edades. A veces piensan que las vacunas son para el recién nacido, para el niño pequeño, es el que volteamos a ver, pero hay vacunas para todos los grupos de edad, niños, adultos, adolescentes, adultos mayores, etcétera, ¿no? Entonces acudan en familia, hay una vacuna para cada uno y cada uno de ustedes.
1: Muy bien, le agradecemos mucho estos minutos, doctor, como
0: muchas
1: siempre.
0: Gracias, Carola.
1: La información es muy importante, ya lo decíamos, de vacunación, de las altas temperaturas, y también aclarar estos rumores que andan en las redes sociales.
0: Sí, pues yo creo que antes de preocuparnos, hay que ocuparnos y cuidarnos todas y todos.
1: Muchas gracias, doctor, y seguimos en comunicación. Gracias, ese es el doctor Gerardo Kenin-Sunza, director de Prevención y Promoción de la Salud del Gobierno del Estado de Sinaloa, platicando de diversas temáticas, y seguiremos atentos, por supuesto, al área de la salud. 8:07, una pausa y volvemos con más.
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18: Continuamos con más en la emisión sabatina de Línea Directa. Gracias por seguir con nosotros y es momento de ir a los deportes.
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18: Y Óscar Arrieta ya está listo con la información deportiva. Te saludo, Óscar. Buenos días.
5: Muy buenos días, Carola, Axel, a todo el auditorio de Línea Directa. Arrancamos con la información de los deportes y nos vamos directo al mundo del fútbol, pues una nueva polémica ha llegado al balompié azteca. Y es que a unas semanas de haber arrebatado jugadores, equipos, participantes de la liguilla e iniciar la concentración rumbo a la Copa del Mundo 2026, Javier Aguirre desató de nueva cuenta la polémica. Esto después de confirmar en rueda de prensa que aún existen elementos de Liga MX que podrían aparecer en la convocatoria final, a pesar de no estar concentrados ya en el centro de alto rendimiento. Y es que el entrenador de la selección mexicana dijo que la lista aún sigue abierta. Evidentemente se cierra a la prelista de 55 elementos que enviaron a FIFA hace apenas unos días, pero que si alguno de los jugadores que actualmente están jugando la liguilla en el Clausura 2026 está en dicha lista, entonces podría colarse a la convocatoria final con destino al Mundial 2026, haciendo énfasis en que él no está casado con llevar a nadie, que no tiene compromisos, y todos los jugadores que aparecen en esa prelista enviada a FIFA están permanentemente buscando llegar a la convocatoria final con destino al Mundial, que recordemos se inaugurará el próximo jueves 11 de junio con sede en la Ciudad de México. Y el entrenador de la selección nacional hizo énfasis en el amplio trabajo de escauteo que él y el equipo han hecho rumbo a este Mundial, escenario donde desean convocar a los jugadores en mejor momento posible para brindar la mejor actuación en la venidera justa veraniega. Y en información del mejor béisbol del planeta, Isaac Paredes continúa siendo una de las piezas más destacadas en el line-up de los Astros de Houston durante la actual temporada. Y para muestra de ello, fue el jonrón solitario que conectó este pasado viernes y que encaminó el triunfo de su equipo sobre los Rangers de Texas por marcador de 2-0. Y es que este palo de vuelta entera llegó en la parte baja de la tercera entrada, cuando el seleccionado mexicano se presentó en la caja de bateo ya con 2 outs y con cuenta llena. Paredes hizo contacto sólido con una recta de 98 millas por hora y mandó la pelota a volar por los cielos de Houston a 355 pies de distancia, superando la barda del jardín izquierdo para colocar el 1-0 parcial, que fue apenas la primera ventaja que tomó el equipo de Houston en su eventual triunfo de 2-0. Este cuadrangular representó el cuarto de la campaña para el oriundo de Sonora, quien actualmente tiene un promedio de bateo de .257, esto gracias a 38 imparables, los cuales incluyen 7 dobles y los antes mencionados 4 cuadrangulares, siendo uno de los maderos más consistentes en estas últimas semanas de unos Astros de Houston que continúan sufriendo y esperan, ¿por qué no pensar en escalar peldaños en su división para poder ubicarse en un buen lugar con destino a la mitad de la temporada? Y otro mexicano que continúa brillando en MLB es Marcelo Mayer, pues él también conectó su propio cuadrangular ayer para los Medias Rojas de Boston, demostrando su crecimiento y adaptación en la que, recordemos, apenas es su segunda campaña dentro de las Grandes Ligas. Sin embargo, su equipo terminó cayendo ante los Bravos de Atlanta por marcador de 3-2, y es que el batazo del México-americano llegó en la parte alta de la séptima entrada, cuando hizo un contacto sólido con un pichón rompiente y envió la pelota hacia las gradas del jardín derecho central, colocando momentáneamente el empate de 2-2 en la pizarra. Sin embargo, lamentablemente para él y los Medias Rojas de Boston, terminaron cayendo en el décimo episodio gracias a un doblete que los terminó dejando en el terreno. Este significa apenas el segundo palo de vuelta entera para el México-americano en lo que va de la temporada y su sexto de por vida en las Grandes Ligas, pues recordemos, debutó hace apenas la campaña pasada y está viviendo su primer año completo dentro del mejor béisbol del planeta. Tiene información de la Liga MX para todos los amantes del fútbol. El día de hoy se define al primer gran finalista del torneo Clausura 2026. Esto cuando Chivas Rayadas de Guadalajara reciba en el Estadio Akron nada más y nada menos que al Cruz Azul, un duelo que llega con un global empatado de 2-2 y que iniciará su batalla de vuelta de semifinales en punto de las 6:00 p.m. en horario de Sinaloa. Así que todos los amantes del balompié nacional no se pueden perder esta gran cita de semifinales en la Liga MX, donde el Guadalajara se encuentra a 90 minutos de llegar a una gran final del fútbol mexicano, mientras que Cruz Azul tendrá que venir de atrás para tratar de buscar el resultado en tierras ajenas y consolidar así un gran semestre para los cementeros. El día de mañana se define también ya la gran final, pues Pumas recibe a Pachuca en la Ciudad de México, un Pachuca que sorpresivamente se mostró más fuerte en la ida y terminó ganando 1-0, llega con ese global a su favor. Este fin de semana se conoce a los grandes finalistas de la Liga MX, pero hoy Chivas y Cruz Azul serán los primeros en hacerlo en punto de las 6:00 p.m. para todo Sinaloa. Axel Carole, auditorio, estos son los deportes.
18: Y estaremos muy atentos. Muchas gracias, Oscar.
5: Muchas gracias, excelente fin de semana.
18: Excelente fin de semana, estos fueron los deportes.
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0: 8:18, vamos a ir con Eliud Velázquez en radio y nos quedamos en redes sociales platicando de diversos temas. Así que en las estaciones de Grupo RCN, vamos a qué escucha cuando escucha.
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21: Bienvenidos. Inicio con una pregunta. ¿Qué debe pasar en el mundo, en una calle, en el pasado, en el infinito, para que un artista musical gane fama y éxito? ¿Solo crear canciones famosas? Y es aquí donde hay algo interesante que se relaciona con la fama y el éxito. Canciones exitosas. Para que un artista llegue al estrellato, debe crear, o bien, le deben crear, productos que puedan llegar a plataformas de difusión, llámese radio, televisión, casas disqueras o plataformas de streaming. Pero nunca se ha preguntado cuánta música basura, desechable o incluso de relleno tiene un artista antes de llegar a la fama. Esto sin duda es relativo. Y lo traigo a colación ahora que está en boga la película biográfica de Michael Jackson. Ya que tuvieron que pasar 16 álbumes de estudio con su primera agrupación y 6 álbumes en solitario, o sea, 22 discos antes de llegar a la fama mundial y la inmortalidad. Y por lo menos el dato es que grabó 100 canciones que no nos provocan ninguna reacción, que tan solo son relleno y que nadie, absolutamente nadie, recuerda. Ya hemos hablado de artistas o grupos que necesitaron una sola canción, un solo tema para alcanzar la fama mundial, la conocidísima One Hit Wonder. No tendrán la permanencia o el rol en la música que tiene Michael Jackson, pero de seguro ese único éxito está en su lista de canciones. Esto de la música es una industria y también es arte, pero esta simbiosis siempre llevará a los artistas a buscar lo primero, la fama, y no importa cuántas canciones de relleno tengan que cantar con el único fin de alcanzar la fama. Entonces, ¿qué hace diferente a un artista como Michael Jackson con 26 discos y quizá 30 éxitos a uno con 3 discos y una canción famosa? Nada. Todos merecerían una película biográfica, porque la industria de la música es la industria, y en esto se ocupa dinero. ¿Y usted qué escucha cuando escucha? Mi nombre es Eliud Velázquez. Hasta la próxima.
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0: Gracias, Eliud Velázquez, por ¿Qué escucha cuando escucha? Y en redes sociales platicábamos que estamos en vías de buscar alguna actualización, un nuevo dato en relación con lo que fue la detención y entregas, que es como se ha manejado, del exsecretario de Seguridad y el exsecretario de Finanzas, Gerardo Mérida y Enrique Díaz, respectivamente. Pero no, le decíamos a cuentagotas, todo muy escueto, y no vamos a compartirle rumores y cuestiones que no estén verificadas. Así que seguimos a la espera. Cualquier novedad a través de los canales de Línea Directa, a través de nuestro sitio web, a través de nuestras redes sociales, seguimos atentos a los propios periodos legales que va a tener que llevar este proceso en Estados Unidos. 8:22, una pausa y volvemos con mucho más.
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3: Ocho con 26 minutos, estaba leyendo por acá un comentario de nuestro amigo Alejandro Caro. Dice, aclaración para Óscar Arrieta, ahorita que dio los deportes. Dice, el encuentro de vuelta entre las Chivas del Guadalajara contra el Cruz Azul se llevará a cabo en el Estadio Jalisco, porque el Estadio Akron ya se entregó a la FIFA para que lo acondicionen para el Mundial junio y julio 2026. Y nos da un pronóstico. A ver qué opinan acá los compañeros. Dice, hoy ganarán 3-1 las Chivas del Guadalajara al Cruz Azul, y con un global 5-3 serán los primeros finalistas, y mañana hacen lo propio los Pumas de la UNAM. Es el pronóstico de Alejandro Caro. A ver, ¿coinciden? Coinciden con el pronóstico, dice que hoy 3-1 van a ganar las Chivas y un global 5-3. ¿Sí?
4: Marcelo dice que sí.
3: Pues, Cristian dice que sí. Y bueno, acá la aclaración que nos hace Alejandro Caro. Gracias. Y tomamos nota y nos sirven mucho estos comentarios. Gracias. 8:27 y vamos a ir con Juan José Díaz a Psicología y Crecimiento.
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5: Hace poco en mi consultorio, una paciente me dijo algo que me pareció muy importante, porque estoy seguro de que muchas personas se han sentido así, aunque a veces no sepan exactamente cómo explicarlo. Ella me dijo, mi esposo es bueno conmigo, me cuida, me demuestra que me quiere, está presente y es atento. Pero aún así, no puedo dejar de pensar que si algún día me conociera por completo, terminaría por dejar de quererme. Esa frase, aunque parece sencilla, expresa un miedo muy profundo. Es como si una persona recibiera amor verdadero, cariño sincero y muestras claras de afecto, pero por dentro siguiera sintiendo que todo eso pudiera acabarse de un momento a otro. Como si pensara que tarde o temprano la otra persona descubrirá algo terrible de ella y entonces decidiría alejarse. A esta forma de sentirse podríamos llamarla como el síndrome del impostor en el amor. Y por supuesto que no es una enfermedad, incluso no es ni un diagnóstico, no existe en los libros de psicología, pero sí pudiéramos decirle así porque es una manera de vivir las relaciones con mucha inseguridad. La persona siente que en el fondo no es tan valiosa como los demás creen y que de alguna manera no merece todo el amor que está recibiendo. Cuando esto sucede, la relación deja de sentirse como un lugar seguro y tranquilo, y entonces comienza a sentirse como si fuera una prueba que hay que pasar todos los días. Entonces, si la pareja tarda en responder un mensaje, si se muestra un poco distraída, o si simplemente está preocupada por otras cosas, de inmediato aparece ese miedo de que algo anda mal. Y junto con ese miedo llegan la ansiedad, la duda y la necesidad de preguntar una y otra vez si todo está bien. Lo más importante es entender que este miedo casi nunca empieza en la relación actual. Generalmente viene de experiencias mucho más antiguas. Puede surgir, por ejemplo, en una infancia donde el cariño era confuso, donde había muchas críticas o donde la persona sentía que tenía que portarse perfectamente para poder ser querida. También puede aparecer después de relaciones donde hubo engaños, rechazo o abandono. Entonces, aunque hoy esa persona esté con alguien que realmente la ama, una parte de ella sigue esperando que el dolor vuelva a repetirse. Y vivir así es muy cansado, porque en lugar de disfrutar el amor, pasa gran parte del tiempo tratando de no equivocarse, de no decepcionar y de no hacer nada que pueda provocar que la abandone. La buena noticia de todo esto es que esto puede cambiar. Cuando una persona empieza a sanar sus heridas emocionales, poco a poco descubre algo muy importante. no necesita ser perfecta para que la quieran. No tiene que ocultar sus defectos ni esforzarse todo el tiempo para demostrar que merece amor. Tener errores, defectos e inseguridades es parte normal de ser humano, y eso no cambia el hecho de que sigue siendo una persona valiosa y digna de ser querida como es. Soy Juan José Díaz y, como siempre, te dejo un abrazo.
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3: Gracias a Juan José Díaz, y la próxima semana estará aquí con nosotros presentando su sección y estos tips que siempre son muy buenos, Carola.
4: Así es, siempre nos sirven de mucho. Y con esto salimos a un corte y regresamos con más información.
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3: Continuamos con más en la emisión sabatina de Línea Directa y seguimos con más información. El día de ayer se cumplieron 9 años del asesinato del periodista Javier Valdés. Vamos al reporte de Xiomara Ramírez.
4: Sin Javier Valdés Cárdenas, sin extradición, sin castigo y sin justicia, expresó Griselda Triana, viuda del periodista sinaloense Javier Valdés Cárdenas, asesinado el 15 de mayo del 2017, al salir del medio de comunicación donde trabajaba en Culiacán. Durante la colocación de una ofrenda floral en el busto enseguida de Catedral, señaló que pese a que existen 2 personas sentenciadas por este crimen, el presunto autor intelectual sigue sin enfrentar la justicia en México. Explicó que desde el 2017 se encuentra bajo la custodia de los Estados Unidos, donde en un primer momento obtuvo beneficios procesales y la libertad condicional a cambio de colaborar con la justicia. Dijo que aunque el gobierno mexicano ha manifestado su intención de solicitar la extradición por su presunta responsabilidad en este crimen, a la fecha las autoridades mexicanas no han emitido un pronunciamiento formal sobre el inicio de este procedimiento.
5: 9 años sin Javier Valdés Cárdenas, sin extradición, sin castigo y sin justicia. A 9 años de su asesinato, la impunidad persiste.
4: Griselda Triana agregó que Sinaloa vive desde hace 20 meses un clima de violencia que ha vuelto más riesgoso el ejercicio periodístico, por lo que el gobierno mexicano debe tomar medidas para garantizar la seguridad de todos los periodistas. Informó para Línea Directa Xiomara Ramírez.
3: Ahí tenemos y ahí veíamos a los familiares del periodista Javier Valdés y también colegas de él y pues la exigencia, ¿no?, de justicia.
6: Así es, a 9 años del asesinato de este reconocido comunicador. Y vamos ahora a Mazatlán, y es que la alcaldesa Estrella Palacios ayer lo dejó en claro que no se va a tolerar en su administración actos de corrupción, esto después del despido de un trabajador del ayuntamiento que le detectaron pues algunas irregularidades importantes y van a tomar cartas en el asunto, dijo la alcaldesa. Félix Rodríguez nos tiene este reporte.
7: Luego del despido de un trabajador del ayuntamiento de Mazatlán que presuntamente cobraba cheques de un empleado que está desaparecido desde 2022, la alcaldesa Estrella Palacios Domínguez aseguró que en su gobierno no tolerarán actos de corrupción ni conductas inapropiadas. En entrevista previa al homenaje por el Día del Maestro, la presidenta municipal fue cuestionada sobre el caso y mencionó que luego de que se detectó el cobro indebido de los salarios, se interpuso una denuncia penal y se abrió una carpeta de investigación.
8: Lo mejor que se puede hacer en una administración es trabajar con absoluta transparencia, rendición de cuentas y sobre todo eficientando los recursos. Y cuando uno trabaja arduamente para hacer obras que impacten positivamente a la sociedad, como lo que queremos hacer actualmente, es necesario hacer y buscar de fondo los recursos que sean bien cuidados y protegidos.
7: Este presunto acto de corrupción fue detectado en enero de este año, luego de que el noviembre pasado se instaló un sistema de control para identificar a los empleados que acuden a cobrar sus salarios. En ese sentido, Palacios Domínguez afirmó que desde la Secretaría del Ayuntamiento y la Tesorería Municipal están vigilando los recursos públicos para realizar obras en beneficio de la sociedad mazatleca y concretar los proyectos de construcción de un relleno sanitario y la creación de un nuevo panteón municipal. Para Línea Directa, Félix Rodríguez.
6: Fue contundente el mensaje que dio la alcaldesa de Mazatlán, Estrella Palacios Domínguez.
3: Así es, y en más de los temas, el delegado de Programas para el Bienestar de Sinaloa, Ulises Piña, hizo algunos pronunciamientos respecto a los programas del bienestar que no deben de usarse para ganar votos para las próximas elecciones. Vamos contigo, Manuel Rodríguez, buenos días. ¿Sí tenemos a Manuel? Parece que perdimos comunicación, vamos a tratar de contactarlo de nuevo para ver si podemos entrar con esta información. Y es que es importante, ¿no? Es importante que estos programas que tiene bienestar, pues no se utilicen, ¿no?, en temas electorales.
6: Con fines políticos y sobre todo que ya el próximo año vamos a entrar a esto de las campañas. Va a ser en el 2027, en los gobiernos estatales, en los congresos, así que creo que el delegado pues hizo muy bien en hacer este llamado, muy oportuno creo hacerlo en estos momentos, porque entiendo que formalmente el proceso inicia en septiembre, aunque las campañas hasta el próximo año, pero creo que es el momento adecuado de hacer estos llamados, que los programas sociales pues no deben de ser utilizados con estos fines, ni políticos, ni electorales, Carola.
3: Así es, y justamente ya tenemos a Manuel Rodríguez. Manuel, te saludo, buenos días.
9: Hola, buenos días, Axel. Sí, aquí estoy. Buenos días, Axel, buenos días al auditorio de Línea Directa. Que no se politicen y se utilicen como proselitismo los programas para el bienestar con el objetivo de ganar o buscar el voto de la ciudadanía de cara al proceso electoral del 2027, fue el llamado que hizo el delegado en Sinaloa, Ángel Ulises Piña García. El funcionario federal señaló que estos beneficios para distintos sectores de la población no deben verse como un programa, sino como un derecho para los mexicanos, pues más allá de ver por colores políticos, todos pueden acceder a ellos. Escuchemos.
10: Entonces, el gobierno de México tiene muy claras estas políticas públicas que encabeza el gobierno de México y está prohibido politizar este tipo de programas, ¿no? Que son más bien derechos para la población de México y para la población de Sinaloa.
9: Piña García refirió que el régimen federal ha sido muy preciso en evitar que los programas para el bienestar sean dotados de un carácter político. Por ejemplo, una persona con una discapacidad permanente ya puede ser acreedor del recurso, o alguien que tenga la edad de 65 años o más ya puede registrarse para la pensión de adultos mayores. Esa es la información.
3: Ahí tenemos. Muchas gracias, Manuel.
9: Muchas gracias.
3: Buenos días, es Manuel Rodríguez con esta información tan importante de los programas del bienestar.
6: Oportuno también el mensaje que manda el delegado. En esos momentos, las 8 de la mañana, con 42 minutos.
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6: Y vamos a ir con la información de los espectáculos, no sin antes aprovechar, pues estuvo bueno el festejo. Sí, mira, yo quiero presumir que me gané un llaverito de EXA, 15 años, así que me tocó hot dog, me tocó bollito, me tocó de todo, menos pastel. Pastel no me tocó, pero llavero sí, por acá lo tenemos. A ver, ¿para dónde lo...? Para acá.
3: Ahí está.
6: Ahí lo vamos a presumir, ahí lo tenemos. EXA 15 años, felicidades. EXA,
11: ¿sí? Muchas gracias, sí. Gracias Axel, Carola, buenos días a todo el auditorio. Sí, todavía hay pastel, ahorita todavía un pedacito por si
6: a Carola no le tocó.
11: Llegó, pues ahorita le damos pastel. Muy llegó bien. Todo perdido Axel, así dijo yo de que mete la mano a la urna. Sí. Y todo el mundo se le quedó viendo raro porque no todos ganaron. O sea, había premios para algunos cuantos y salió
6: ahora sí con que llavero. Soporten, mi
11: madre. Y primero cuando vio llavero, no sé qué imaginó, ya que vio el llavero, dijo, caray.
6: Pero sí, me lo imaginaba más sencillo, dije.
11: No, aquí hubo presupuesto, a ver cuánto me llegan a mí utilidades, pero hubo presupuesto para el festejo.
6: Sí, estuvo muy bien y
11: nos divertimos.
6: Lo decíamos hace ratito que presentamos la nota, la verdad que es un orgullo ustedes desde la parte del entretenimiento, la parte informativa, pues estos 15 años de EXA y la verdad que se siente muy bonita y ustedes que están ahí directamente pues también.
11: Sí, la verdad es que sí, 15 años de una evolución que afortunadamente gracias a las redes sociales ha quedado plasmado a través de fotografía, de los audios, con nuevos integrantes como es el caso de Fonsi Duarte, que es un talento de verdad espectacular. Y muy emocionados, yo lo sentí, mi propia fiesta de 15 años ahí, medio decoramos y todo. Y la realidad es que creo que siempre hay que buscar esos pequeños momentos en nuestros espacios también de trabajo donde pasamos tantas horas y que los pretextos nunca falten, pues para convivir con los compañeros. A veces serán puras botanas y pastel, a veces hasta una carretita de hot dogs. La idea aquí es siempre ser muy agradecidos con el trabajo que tenemos. Sobre todo, lo decíamos ayer, en tiempos tan, tan complejos, nos divertimos. Fue muy divertido, les estamos preparando un reporte especial también de este momento, muy al estilo de La Oficina. Los que han visto la serie, ahí nos van a conocer realmente cómo somos. Y gracias a todo el equipo de RSN Culiacán y en todo el estado, porque pues estos 15 años no serían posibles sin el trabajo y el esfuerzo de muchísimos que somos en este hermoso corporativo.
6: Así es, y la verdad que por eso decimos que estamos de fiesta.
11: Estamos de fiesta y todo mayo. Si creen que ayer acabó esto, no, me quedan 15 días de mayo, porque son 15 días, 15 regalos diarios por los 15 años de EXA de aquí al 30 de mayo.
3: Súper bien.
11: Y el regalo final, voy a dar una pista, pero atención a los emprendedores, en especial en Culiacán, hay un regalo muy especial que es con el que cerramos los festejos de mayo.
6: Ah, excelente, todavía queda.
11: Todavía queda.
6: Bueno, y vamos con la información.
11: Más rápidamente con la información de los espectáculos. Buenos días, familia de Línea Directa. Con cuidado, Pedrito Sola, porque ayer por la tarde resulta que el conductor de Ventaneando, Pedro Sola, fue hospitalizado de emergencia después de sufrir una caída que le provocó varias lesiones. La conductora y amiga Patti Chapoy indicó que Pedrito Sola terminó en el hospital tras sufrir una caída mientras caminaba en las calles de Polanco en la Ciudad de México. El accidente le provocó una herida en la ceja y una lesión en el tobillo. Pedrito Sola compartió en su cuenta de Instagram una foto en donde se observa que está en el hospital y escribió: "Me caí. No cabe duda que cuando uno envejece adquiere nuevos retos. Caminar a toda prisa en la calle se vuelve deporte de alto riesgo. Afortunadamente me encuentro bien, solo requerí unas puntadas y un bolillo para el susto". Y destacó: "Por favor, anden todos con cuidado". Honor a quien honor merece. El Festival de Cannes honró al actor John Travolta con la entrega de la Palma de Oro honorífica. Al momento lo tomó totalmente desprevenido a Travolta, quien visiblemente conmovido y casi sin palabras recibió el reconocimiento ante un público que lo ovacionaba y que permanecieron de pie durante varios minutos aplaudiendo a una de las figuras más icónicas del cine estadounidense. En la sala se encontraban familiares y amigos cercanos del actor, además del príncipe Alberto de Mónaco, quien asistió a la función especial. Después de recibir la Palma de Oro honorífica, John Travolta presentó Propeller One Way Night Coach, la primera película del actor como director e íntimamente ligada a su historia personal, contando sus recuerdos de infancia y de las mujeres que marcaron su vida emocional y artística. El reconocido cantante Luis Miguel habría sido hospitalizado de urgencia en Nueva York, así lo reportan medios del espectáculo. La información fue revelada inicialmente por Jacqueline Martínez, conocida en redes sociales como Chamonix 3, quien informó que el cantante habría sido ingresado a un hospital de Manhattan desde principios de esta semana tras presentar un malestar físico. Hasta el momento, el cantante o su equipo de trabajo no han emitido información oficial sobre su estado de salud, mientras distintas versiones apuntan a una posible complicación cardíaca que lo mantiene tienen bajo observación médica. Y quienes continúan bajo la lupa también son los Jonas Brothers, que tienen esta gira actual por gran parte de Latinoamérica y ya cayeron en su primera polémica. Y es que durante uno de sus conciertos en Chile, Joe Jonas bajó del escenario para acercarse a las primeras filas, abrazar a seguidores y estrechar decenas de manos. Segundo después, el cantante caminó de regreso al escenario y a un costado de la tarima tomó agua y productos de limpieza disponibles para lavarse las manos cuidadosamente frente a las cámaras de los asistentes. La reacción del internet ahora, Carola Axel, está dividida. Algunos usuarios consideran incómodo e irrespetuoso el gesto para hacia los fans. Otros, mientras tanto, defienden al cantante asegurando que se trató simplemente de una medida lógica de higiene después de tener contacto físico con cientos de personas. ¿Ustedes qué opinan, Axel, Carola, auditorio? ¿Gesto incómodo y falta de respeto o simplemente medida de higiene?
6: Es higiene.
3: Higiene.
6: O sea,
3: la pero gente creo yo que lo hubiera hecho donde no se veía. Porque mucha gente se ofende, pues.
11: Sí, sí, sí, ahorita todo ofende.
6: Sí, sí. ¿No? Más bien como que en la época de redes sociales todo sí. Es polémica. Pero, pues tal cual, o sea, no es contra nadie en particular, pero siempre se dice, incluso uno cuando en algún evento saluda a mucha gente, cuando vas a comer, me voy a lavar las manos.
3: Sí, sí, claro.
6: Pues no tiene nada de malo, pero no sé.
11: De hecho, son reglas básicas de higiene indicado para todo el mundo, como claro. Dices tú, si estás en un cumpleaños, en una cena, debería ser lo normal, pero no estamos tan acostumbrados. Ahora también lo sabemos, hay mucha gente que es hipersensible y no sabemos si Joe Jonas tenga alguna condición que deba ser extremadamente cuidadoso con su salud en temas de higiene. También hay personas con esta condición. Si el internet está ahí, yo he pensado, digo, si no se hubiera ido a limpiar las manos, también hubieran dicho, ¿por qué no se limpió las manos?
12: Claro, sí.
11: Para todo hay, como dice Carola, probablemente un poquito más disimulado que él creyó que lo estaba haciendo, porque lo hizo de espaldas al público, ahí en la tarima muy cerca, pero ahora los celulares están a todo lo que dan, y siempre hay alguien viéndote, sobre todo cuando eres el artista favorito de miles.
6: Claro, las redes están para eso, para hacer la polémica, pero bueno, ahí la tenemos.
11: Así es.
6: Muchas gracias.
11: Gracias que sigan a ustedes. Los festejos. Muchas gracias.
6: Gracias, Socia Leal en los espectáculos.
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3: Con esto salimos a un corte y regresamos con más información.
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3: Continuamos con más en la emisión sabatina de Línea Directa y vamos directo a las polainas de Don Pepo.
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2: ¿Qué hubo, mis gentes? ¿Cómo andan? Oiga, ¿ya le cayó o todavía está esperando las utilidades? De seguro ya anda en el Rodeo Drive, comprándose de todo, o mínimo en el Tianguis buscando el estreno. Pero si no le han caído ni las gracias, aquí le traigo estas polainas más calientes que el interior de una botarga de doctor a las 3 de la tarde en pleno Boulevard de Culiacán. Oiga, ¿y qué le regaló a su madrecita? Porque este 10 de mayo anduvieron de fiesta todas las mamás, pero varios hijos no le regalaron ni el baile del ratón vaquero, pero otros sí, hicieron un esfuerzo para regalarle. Aunque uno salga endeudado, oiga, al fin y al cabo, la mamá te acepta el regalo que sea. El caso es regalarle. Yo no le regalé nada, mi gente, porque esa mujer, pues ya lo tiene todo desde que nací. Nomás no le hayan salido con una licuadora, mi señor, porque ahí sí, se la quiebra en la cabeza a su chilpayate.
4: No sabía qué regalarle porque, como es las mamás de que, ay, no me regales nada, hija, no te preocupes ni nada, pero pues uno no quiere verse pues mal, ¿no? Con su mamá.
5: Es que nadie se acuerda de mí. Una se desvive por sus hijos y mira, dijo nada y nada le di.
4: Le voy a dar unas flores, le voy a llevar a cenar y aparte le voy a dar un regalito.
6: Ay, fíjate que está bien. Muy bien, te volaste la barra.
4: Pero andamos comprando unos detallitos chiquitos, de hecho es para mi suegra.
7: Y ya les dije, me salen con una licuadora o un microondas para el día de las mamás, se las voy a quebrar en la cabeza porque yo no quiero eso. A mí denme para hacerme un cambio de look, irme a hacer las uñas.
2: Y el que andaba apapachando a las mamás en su día es el alcalde de Tijuana, Ismael Burgueño, que causó emoción entre las madres de familia al cantar hermoso cariño en su día especial. Y pues fue bien recibido, oiga, tanto que lo abrazaron, lo besaron y le tiraron con el calzón, literalmente, mi gente. Porque en medio del palomazo, una prenda íntima de las mamás salió volando y le cayó en el sombrero. Uy, mira nomás, no se miraban esos desfiguros desde que yo andaba allá, mi gente.
8: ¡Épale! ¿Qué vas?
6: Es que tengan suerte, que es guapo y los feos que hablan. ¿No? Porque yo soy atractivo.
8: ¿Cómo ve? ¿Cómo ve? ¡Gracias! ¡Ánimo! A ver. ¡Qué bueno estuvo esa!
9: ¡Tiki dice, mami!
10: ¡Tiki dice, mami! Siéntese.
2: Ah, pero el que cayó en mis polainas y sé que no se las pierde es mi compadrito, el cronista beisbolero número uno, Apolonio Poli Figueroa, que andaba más enredado que un pitcher con casa llena y le hacen squeeze play. Sí, pues es que no pudo pronunciar para Panamericanos. ¡Íralo, mi Poli! ¡Facilito salió! Oh, no se escuchaba hablar a alguien tan trabado al hablar de los deportes desde que Maradona era director técnico de los Dorados.
11: En un intento de alcanzar un lugarcito para participar en los Juegos
12: ¿Puede decir algunas palabras respecto a la preocupación de la ciudadanía?
2: Y bueno, mi gente, usted no se me ponche, pero hasta aquí se las voy a dejar. Mejor póngase bien trucha, porque si no... ¡Ay! Me los echo en las polainas de Don Pepo. Así que juímonos. Vámonos, Belindita, que este calor ya no se aguanta. Y ese chorcito que traes, apenas trae tela, mija. Mejor pon el mini split en lo más frío, que ya no aguanto este calorón, chiquilla. Y venga, echa pa' acá, mija.
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3: Buenísimas, como siempre, las polainas.
14: Así es, y Poli Figueroa se llevó las polainas.
3: Sí.
14: Se llevó las polainas Poli Figueroa este día. Ahí le avisan que Don Pepo, pues, no lo perdonó. Ni modo. Antes de despedirnos, vamos a Cámara y Acción con Armando Lea.
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15: Y en las recomendaciones para este fin de semana llega La Zona Gris. Un grupo de agentes de élite se adentra en una misión de alto riesgo para recuperar una enorme fortuna robada. Lo que parecía un operativo controlado se transforma en una batalla llena de traiciones, enemigos implacables y decisiones. En un mundo donde no todo es blanco o negro, deberán cruzar la línea y romper las reglas si quieren sobrevivir. Lista para ver en salas de cines. Y también llega Enemigo Mortal. Un robo millonario en criptomonedas desata una cacería contrarreloj para detener a una mente criminal que siempre va un paso adelante. Las autoridades recurren a un experto retirado, interpretado por Jackie Chan. Entre persecuciones, estrategias y traiciones, el equipo tendrá que arriesgarlo todo en un juego donde cada movimiento puede ser el último. Puedes verla en cines. Y para los fans del terror, llega No dejes a los niños solos. Una madre deja por unas horas a sus hijos en casa, sin imaginar que lo peor está por venir. Lo que empieza como una noche normal se convierte en una pesadilla cuando presencias extrañas y el miedo comienzan a apoderarse del lugar. Atrapados y sin ayuda, los niños deberán enfrentarse a algo que no entienden ni pueden escapar. Disfrútala en salas de cines. Con esto me despido. Espero disfrutes de estas recomendaciones y nos encontramos en la próxima emisión.
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3: 9:03.
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¡Qué barbaridad! Ahí está, en modo guapachosos. Arrancamos en este Exa Weekend. Sean ustedes bienvenidos. Yo soy Liz Medina, ya 9 de la mañana con 7 minutos. ¿Qué les tengo para este sábado, ya 16 de mayo? Hoy vamos a platicar... Cambié el ritmo y hasta en el fondo. Vamos a platicar de los famosos. Vamos a tener un refresh. ¿Qué ha pasado durante la semana con los famosos? Uno que otro no tanto, pero están dando de qué hablar. Hay nuevos artistas que van a llegar a nuestro México lindo y querido. Fechas para el 2027 ya. Y apenas estamos en mayo, fíjate. Pero para ir ahorrando, para llenar el cochinito. Y además les traigo promociones por parte de nuestros patrocinadores. Vamos a continuar con mucho más música. Yo los voy a dejar con algo que viene a cargo de Sebastián Yatra. Viene acompañado de Javi. Y vaya, que nos traen la fucking vibra. Disfrútenlo. Esto es cortesía de la casa. Si arrancamos, yo soy Liz Medina. Ya lo sabes, en todas partes. 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
17: 9:19.

Ahí está el señor David Bisbal con nuevo sencillo, reaparece en la escena musical con eso que es vivir, así es morir de amor. Muy buena versión, ¿eh? La verdad que sí. Para hacer fin de semana, para hacer Exa Weekend, yo dije, ah, caray, me prendió esto. Está bueno. Está bueno. 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No es cierto. 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No. Que el abrazo, con que esté bien. No es cierto. Les gusta. ¿Para qué decimos que no? Sí, sí, ¿verdad? 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Entonces, vamos a divertirnos. 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Chicos, yo me quedo en España y nos vamos con eso que viene a cargo de Aitana, Superestrella es lo que escuchas a continuación. Soy Liz Medina, ya lo sabes, en todas partes, ponte Exa.

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Ahí están los chicos de Matiz con eso que es Luis Miguel. Espero lo hayan disfrutado. Y antes de irme con más música, recuerda que un gran maestro merece una gran recompensa. 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Continuamos, llega Shakira acompañada de Bele y eso que es Algo Tú.

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4: 9:55.

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0: Ya 10 de la mañana con 3 minutos. Continuamos con mucho más en la primera emisión de Música Exacta edición Exa Weekend. 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Ahí está la invitación y yo me voy con mucho más, pero primero me voy hasta el punto exacto. Me abrocho el cinturón y le puchamos play. Continuamos en todas partes. Ponte Exa.
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2: Muchas gracias, compañera Liz Medina, en Exa 98.9 FM. 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
1: 10:08.
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1: 10-11.
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1: Muchísimas gracias, Liz Medina en XFM. 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
1: Vamos con más música, ponte XFM.

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4: 10:20. La primera.

Ahí está Kany García, acompañada de Yuridia, La Mala Era Yo. Espero lo hayan disfrutado al igual que nosotros, que ya estamos preparando nosotros garganta, ¿eh? Ah, ¿cómo no? Ya les tengo, ahí tengo algunos especiales que les voy a compartir más adelante, porque en octubre casualmente llegan las dos. No juntas, pero llegarán en octubre. Creo que primero va a arribar al CUM, Kany García, y por ahí el 15 de... Para el 15 llega Yuridia, si no me equivoco. Mira, ustedes prepárense, porque Mochi se va a poner buenísimo. Y todavía en octubre viene también Alejandro Sanz. No, una cosa, tenemos una agenda bastante apretada, muchachos, porque en octubre también inicia la LMP. Entonces, pues leña, cañeros. No, hombre, ya me cansé de pensar todo lo que tengo que hacer. En fin, muchachos, ustedes déjense querer que del resto nos encargaremos. Mientras, oigan... Atención, corazones futboleros y cumbiancheros, porque les traigo una noticia que suena a fiesta. Claro que sí, les quiero platicar de Belinda y Los Ángeles Azules, que acaban de estrenar por ella hace unos días. Es una cumbia que se ha convertido en el segundo himno oficial del Mundial 2026. Sí, esos mismos que nos hacen bailar con Amor a Primera Vista, bueno, pues ahora regresan con este tema que lleva el sello de Iztapalapa. De Iztapalapa para el mundo y la frase de México para el mundo. Hay videoclip, ya por ahí es un verdadero homenaje a la cultura mexicana, desde el Monumento de la Revolución, adornado con jacarandas, si no me equivoco, hasta luchadores, quinceañeras y hasta el clásico microbús verde con la Virgen de Guadalupe van a poder ver en ese video. Y ojo, Belinda se lució con un look, ¿cómo se dice? De esos de pachuco, pachucazo lo voy a decir, no sé si es correcto, pero y ni me importa, es mi programa, yo digo como yo quiera. Pero se lució con este look pachucazo, sombrero y traje ancho, al estilo de Tintán. A ver si quienes ubiquen a Tintán lo recuerdan. Pero bueno, Los Ángeles Azules aseguran que cada canción, que cada corazón futbolero va a bailar esta canción, tanto como ellos, al momento de crearlos. Así es que ya lo saben, si el mundial se juega en la cancha, la cumbia se juega en la pista. Así es que suban el volumen y déjense llevar por ella. Llegan Los Ángeles Azules, Belinda. Y ahora sí, permítanme que me pongo el jersey de mi México lindo y querido. Y púchenle play.

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1: Muchísimas gracias, Liz Medina en la cabina de XFM. 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
1: 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Pontex FM, regresamos a cabina.

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8: 10:42.

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1: 10:44.
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1: 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Y regresamos a cabina, mi querido Fabián, gracias por la invitación. ¿Dónde pueden encontrarlos en redes sociales?
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1: Excelente, vámonos con más música en todas partes. Ponte XFM.

Continuamos con mucho más en XFM 98.9. Ahí está, nada más y nada menos que acabamos de escuchar a Kenia Voz con Ruleta Rusa. 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Me voy con eso, que viene a cargo de Rawayana, acompañado de Manuel Turizo. Y eso es Inglés en Miami. Yo soy Liz Medina, ya lo sabes, en todas partes, ponte Exa.

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2: 10:59.
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Siddhartha Zelis en la programación de la primera emisión de Música Exacta, edición Exa Weekend. 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Me voy con más música cortesía de BYD AOB. Se quedan con Shakira, Shakira, Solteres, lo que escuchas en la primera emisión de Música Exacta.

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3: 11:17.

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13: 11:34.

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Después de estar disfrutando este tema a cargo de Ricky Martin, vuelve. 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Vámonos con más música, y llega por acá esta canción que viene a cargo de Laura Pausini, Mariposa Technicolor. Ya son las 11:51, yo soy Majo Parra y en todas partes, ponte Exa.

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Vámonos con más música y llega por acá un tema que viene a cargo de Rosalía. Ya son las 11:55, yo soy Majo Parra y en todas partes ponte Exa.

0: 11:57.
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4: 12 con 1.

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2: Y bien, chicos, continuamos con mucho más en XFM 98.9. ¿Qué creen? 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
2: 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Ahorita vamos a seguir platicando con Gustavo porque quiero que me platique de hay una poderosa BYD M9 que pues están ahorita lanzando y que queremos conocer en Los Mochis, pero eso lo vamos a hacer en la siguiente intervención. Mientras regresamos micrófonos a cabina, yo soy Liz Medina y en todas partes, ponte EXA.

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2: 12:16. 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
10: 12:20.
11: Exactamente las 12:20 y es el momento exacto para recomendarte a nuestros amigos de Pollo Feliz, porque todos los miércoles te dan pollo gratis. 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Oye, vámonos con más música y llega por acá esta canción que viene a cargo de Juan Solo, Piel de Azúcar. Ya son las 12:20. Yo soy Majo Parra y en todas partes, ponte Exa.

0: Continuamos con mucho más en XFM 98.9. 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
0: Perfecto, ahí está, ya les pasé el dato, muchachos, yo regreso micrófonos a cabina, y ya lo sabes, en todas partes, ponte Exa.

0: Y seguimos con mucho más en XFM 98.9. 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
0: Que por cierto, te voy a interrumpir. 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Regreso micrófonos a cabina y ya lo sabes, en todas partes, ponte EXA.
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4: 12:40.
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3: por Exa.
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0: algo a cargo de David Bisbal. Vivir así es morir de amor. 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Oye, yo me despido deseando que tengas una excelente tarde, un bonito fin de semana. Pero no me despido por completo porque llega pues por acá en punto de la una el exámetro. Y después de la una, de las 14 horas, regresamos con más de la segunda pues emisión de música exacta de fin de semana. Así que pues me despido por un ratito y al ratito regresamos con más a través de EXA. Yo soy Majo Parra y recuerda, en todas partes, ponte EXA.
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2: 1258.

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2: Bienvenidos a la edición número 20 del Exámetro, el conteo oficial de la cadena más importante de habla hispana. Yo soy Juan Carlos Nájera y a lo largo de esta hora te presentaré las 10 canciones más pedidas en Exa FM. ¡Comenzamos!
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2: Bibi Rexha se suma al cartel del Festival Rock in Rio Lisboa 2026. Esta 11ª edición se celebrará del 20 al 28 de junio y contará también con artistas como Katy Perry, Linkin Park, Charlie Puth y CeeLo Green. Es momento de escuchar a Bibi Rexha en el lugar número 10 del Exámetro.
1: Lugar número 10.

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1: Morat sorprende con nueva colaboración junto a Silvestre Dangond. El tema Lo Poco Que Yo Quiero mezcla pop romántico con vallenato moderno y será el primer adelanto de Ya Es Mañana Parte 2, el próximo álbum de la banda colombiana, el cual llegará el próximo 2027. Es momento de escuchar a Morat en el lugar número 9 del Exámetro.
0: Lugar número 9.

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1: Rawayana conquista por primera vez el número uno de Billboard con Inglés en Miami, colaboración junto a Manuel Turizo. Sobre este logro, la banda venezolana mencionó sentirlo realmente especial porque representa conexión de mundos, acentos y energía diferentes que se unen de manera natural. Es momento de escuchar a Rawayana y Manuel Turizo en el lugar número 8 del Exámetro.
0: Número 8.

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4: 1:18.
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6: Ponte cómodo que estamos de regreso en el exámetro. Recuerda hacer tus peticiones a través de las redes sociales de Exa FM.
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6: Tini Stollen y el futbolista Rodrigo De Paul confirmaron su compromiso a través de redes sociales. La pareja compartió una romántica fotografía mostrando el anillo que desató emoción entre sus fans, amigos del medio del espectáculo y del medio deportivo. Es momento de escuchar a Ricky Martin, Los Ángeles Azules y Tini en el lugar número 7 del exámetro.
5: Lugar número 7.

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1: La cuenta regresiva para el nuevo álbum de Olivia Rodrigo ya comenzó. Su tercer material de estudio, You Simply Sad for a Girl So In Love, llegará este 12 de junio. Mientras tanto, Drop Dead, el primer adelanto del disco, debutó directamente en las listas de popularidad y hoy lo escuchas en el lugar número 6 del Exámetro.

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1: Siddhartha, Caifanes e Interpol presentes en el cartel del Festival Tecate Península 2026. El evento, que se realizará el próximo 24 de octubre en Tijuana, también reunirá artistas como Panteón Rococó, Los Auténticos Decadentes, Caligaris, Julieta Venegas y Jimena Sariñana, entre muchos más. Es momento de escuchar a Siddhartha en el lugar número 5 del Exámetro.
0: Lugar número 5. De acuerdo.

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9: 1:34.
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9: Estamos de regreso en el Exámetro. Recuerda seguirme en redes sociales como @jcenajeroficial.
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9: David Bisbal reinterpreta Vivir así es morir de amor en homenaje al legendario Camilo VI. El cantante español reinventó la canción de 1978 con su estilo vocal característico y una versión actual que mantiene la esencia romántica que convirtió al tema en todo un himno. Es momento de escuchar a David Bisbal en el lugar número 4 del Exámetro.
3: Lugar número 4.

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1: Carlos Vives lanza el último disco volumen 1, una producción que apuesta por instrumentos reales, interpretaciones en vivo y canciones con historias personales. El artista colombiano aseguró que este material busca resaltar el valor humano y artesanal de la música. Es momento de escuchar a Carlos Vives en el lugar número 3 del Exámetro.
0: Lugar número 3.
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10: Estamos de regreso en el exámetro. Recuerda hacer tus peticiones a través de las redes sociales de Exa FM.
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10: Kenia Os se presentará este 17 de mayo en el Festival Tecate Emblema 2026, esto en la Ciudad de México. Mediante un anuncio en redes sociales del festival, la patrona aseguró que cantará todas las canciones de su último álbum, KD Karma. Es momento de escuchar a Kenia Os en el lugar número 2 del exámetro.

0: batería.
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2: Esta semana, Bebe Rexha y Faithless retoman el décimo sitio con New Religion. Morat desciende con Tu Cárcel al número 9. Olivia Rodrigo debuta en el sexto escalón con Drop Dead. Siddhartha ingresa al lugar número 5 con Escápate Conmigo. Carlos Vives llega al tercer peldaño con Te Dedico. Y Kenia O se mantiene en la segunda posición del exámetro.
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2: BTS, Shakira y Madonna encabezarán el primer show de medio tiempo en la historia de una final del mundial. El evento se realizará el próximo 19 de julio en Nueva Jersey y fue anunciado en redes sociales por Chris Martin, vocalista de Coldplay, junto a icónicos Muppets. Es momento de escuchar a BTS en el primerísimo lugar del exámetro.
1: Lugar número 1.

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1: El Exámetro es producido por Saúl García, el guión a cargo de Hatsiri Durán, dirección general Jesse Cervantes, todos los derechos reservados de MBS Radio. Yo soy Juan Carlos Nájera, nos escuchamos en la próxima edición y recuerda en todas partes, ponte Exa. Adiós.
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de EXA. Muy buenas tardes, Monchi, sean bienvenidos a la segunda emisión de Música Exacta. Yo soy Majo Parra y hoy 16 de mayo del 2026, nuestra temperatura actual en la ciudad de Los Mochis, 36 grados centígrados. Estamos en esos días que la sombra anda buscando sombra. ¿Cómo está eso? Pues fíjate que sí, bastante soleado. Hay que cuidarnos de este calorcito, tomar bebidas refrescantes, tus bebidas favoritas, disfrutarlas. Y así arrancamos este fin de semana bastante bueno, con una programación llena de música para cantar, bailar y disfrutarla al máximo. Así que te invito a que me acompañes. Y también vamos a hablar de un tema o de unos datos curiosos bastante interesantes. ¿Te ha tocado mirar, o a lo mejor lo aplicas, colocar un limón debajo de la cama? ¿Qué significa y por qué recomiendan hacerlo? Pues vamos a platicar un poquito de ello, porque fíjate que tiene un significado profundo y ofrece múltiples, pero múltiples beneficios. Así que es esa extraña cosa, que esa práctica extraña, pues podría ser algo beneficioso. Entonces vamos a hablar un poquito de ello. Y como yo siempre te comento, el mundo del espectáculo tiene mucho de qué hablar. Y este fin de semana, créeme que no va a ser, no va a ser de menos que no se hable del mundo del espectáculo. Y también cine, todo lo que hay en la pantalla grande para disfrutar este fin de semana. Si aún no tienes plan, pues vamos a platicar un poquito de ello. Así que te invito a que me acompañes, no te despegues de EXA. También comunícate al 6681-130-989 y pídeme tu canción favorita. Tenemos un bloque musical bastante bueno. Viene por acá Erin Rubín, Carlos Rivera y Moenia. Ya son las 2:06. Yo te voy a dejar con esta canción, Dame Amor. Yo soy Majo Parra y en todas partes, ponte EXA.

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2: 2:19.
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12: 2:22.

que llegó a cargo de Rauw Alejandro a través de Exa, Dando Vueltas. 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Vámonos con más música y llega por acá esta canción que viene a cargo de Ricky Martin. Y es una canción bastante bonita. Vuelve, ya son las 2:26. 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Disfruta.

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3: 2 con

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18: 2:39.

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1: 256.
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Lo arriesgo todo, Bruno Mars, a través de EXA. 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Ponte muy atenta, mamá, y espera las instrucciones de cada uno de los locutores, porque habrá premios en efectivo en todos los bingos. Mamá, con suerte, 2026 ya está próximo. Vámonos con más música y llega por acá esta canción que viene a cargo de Caloncho, Optimista. Ya son las 3:03. Yo soy Majo Parra y en todas partes, ponte EXA.

Villalgo a cargo de Sin Bandera. Nunca es lo que estás escuchando a través de EXA. 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Vámonos con más música. Llega por acá esta canción que viene a cargo de Aitana, Superestrella. Ya son las 3:20. Yo soy Majo Parra. Y recuerden, todas partes, ponte EXA.

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2: 3:23. 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
2: 3:26.
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3: 339.

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su mini mini. La canción La Villa de Ryan Castro es lo que estás escuchando a través de Exa. Y te comentaba que a veces existen trucos que podemos aplicar, pero trucos que tú dices, ay, ¿a poco sí sirve? Fíjate que no sé si te ha tocado o eres una persona que ha colocado un limón debajo de su cama. Fíjate que un truco bastante bueno para la limpieza es que el secreto más bien de este truco es que reside a la composición química del cítrico, o sea, el limón es extremadamente rico de aceites esenciales y compuestos volátiles que poseen propiedades desodorizantes y antibacteriales naturales. O sea, que al situarse debajo de la cama, estos activos se liberan de forma gradual y ayudan a neutralizar las partículas de olor en lugar de simplemente cubrirlas con fragancias artificiales. Así que la próxima vez que mires a alguien colocar pues un limón debajo de su cama, o si tú lo haces, pues fíjate que ahí está el truco de por qué se realiza esto, ¿no? Entonces, este proceso permite que el aire que respiramos mientras dormimos, pues sea mucho más puro y liviano. Así que aparte de que va a oler pues bien tu habitación, pues vas a respirar ese aire más puro y liviano. Así que pues es un buen truco para nosotros que nos gusta pues la limpieza de nuestro hogar, de nuestra casa. Pues hay que aplicarlo. Vamos a llegar poniendo un limón debajo de nuestra cama para ver si es verdad este truco bastante bueno que nos están recomendando por acá. Así que vamos a aplicarlo. Vámonos con más música y llega por acá esta canción que viene a cargo de Kenia Os, Ruleta Rusa. Ya son las 3:55. 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
1: 358.
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3: 419.
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3: 422.
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0: Do más lo que estamos escuchando a través de Exa. Yo te quiero invitar, mamá, tú que me estás escuchando, a jugar y ganar este próximo ya sábado 30 de mayo en Plaza Paseo, en punto a las 3 p.m. Así que van a jugar bingo y todos los bingos tienen premio en efectivo, cash, ese dinerito que nos hace falta. Pues mamá, con suerte, 2026 ya está próximo, así que muy atentas a las dinámicas que cada locutor pondrá en cabina y también los pases con patrocinadores. Oye, pues así vamos a arrancar ese sábado 30 con muchas mamás, con muchísima, pero muchísima, muchísima suerte.
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0: Y también te quiero platicar por acá, pues vamos a hablar de esas series que todos están comentando y de las que pronto, créeme que no vas a poder dejar de ver. Por acá está en esta plataforma de streaming llamada Netflix, pues está Entre Padre e Hijo, que es una miniserie mexicana que sigue a una chica que se llama Bárbara, una exitosa pues abogada cuyo mundo se desmorona cuando visita la hacienda de su prometido. Y ahí se despierta una peligrosa y prohibida atracción con el problemático hijo de su pareja. Así que esta serie está dando mucho de qué hablar. Y pues yo te invito a que visites esta plataforma y pues seas parte de lo que lleva. También, si te gustan mucho pues las series coreanas, está por acá Un Amor Que Se Agota, que es una comedia romántica coreana bastante corta. Solamente son 12 episodios y es una exitosa y adicta al trabajo estrella de las televentas. Así que están estas dos series muy recomendadas para que este fin de semana empieces a mirarlas. Vámonos con más música y llega por acá esa canción que viene a cargo de Karol G, Marco Antonio Solís, Coleccionando Heridas. Ya son las 4:31. 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
2: 4.41.
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9: 4:45.
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Carlos Vives, es lo que estás disfrutando a través de Exa con Te Dedico. 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Mamá con suerte 2026 ya está próximo, así que muchísima suerte para cada una de ustedes. Hoy es por acá, me voy a despedir con esta canción. Ya en unos minutos más llega por acá a la cabina naranja Roberto Trujillo. Se van a quedar con muy buena música, muy buena compañía. Y te voy a dejar con esta canción que viene a cargo de Camilo y Cristian Nodal, La Mitad, ya a las 4:49. Yo soy Majo Parra y en todas partes ponte Exa. Bonito fin de semana. Adiós.

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2: Son las 5.